0: Y sigamos disfrutando de buena música aquí en Las Tardes en Joya. Y te invito a cambiar una pregunta. El ¿por qué me pasa esto a mí? A ¿qué puedo aprender de esto? Yo sé que no vas a resolver el problema de inmediato, pero sin duda alguna va a cambiar completamente la dirección de tu pensamiento. Esta primera pregunta, ¿por qué me pasa esto a mí?, tiende a generar un círculo de frustración. Y la segunda, ¿qué puedo aprender de esto?, abre un espacio para la acción. Yo sé que no siempre es fácil hacerlo, y menos de inmediato en una situación compleja, pero practicarlo poco a poco hace que entrenes a tu mente para enfrentar los problemas más difíciles con la mejor actitud. Escuchas Joya 93.7 y aquí te acompaño.
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0: Y de esta forma es como cerramos esta tarde de domingo. Muchísimas gracias que me permites acompañarte en las tardes en Joya, que pudimos disfrutar juntos de estos momentos maravillosos con canciones, con información, que pudimos acompañarnos con vida, tiempo y música. Y eso es lo más valioso que tenemos, así es que muchas, muchas gracias. Dios te bendiga, yo te espero mañana en punto de las 3 de la tarde para que iniciemos una semana más juntos. Gracias Juan Juanito en los controles, gracias también a Oscar Pop, gracias Luisito Aguilar en producción. Mi nombre es Fer Quintana, un beso, Dios te bendiga y hasta mañana.
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0: Bienvenidas y bienvenidos a La Hora Nacional. Hoy, 12 de julio, vamos a arrancar la segunda mitad del año con mucha celebración, porque entramos a la recta final del Mundial Social platicando de las estrategias de seguridad y también de organización para esta gran fiesta futbolera.
1: Les vamos a presentar las estampas del Mundial Social con historias de distintos puntos del país y del mundo que muestran cómo viven este encuentro deportivo las y los mexicanos.
0: Además, si están planeando qué hacer los siguientes días, no se pueden perder la chilanguía de esta semana. Trae recomendaciones culturales, artísticas y de entretenimiento para aprovechar todo lo que se puede hacer en la capital y más allá.
1: También visitamos el Museo Textil de los Pueblos Indígenas y Afroamericanos con exposiciones que muestran las expresiones culturales de comunidades indígenas.
0: Conoceremos la historia de las mujeres tejedoras de San Felipe del Progreso en el Estado de México. Vamos a platicar de su trabajo artesanal y la importancia de los textiles como parte fundamental de la comunidad.
1: También tenemos una cápsula dedicada al Día Mundial del Rock, con un recorrido por la historia de este género que transformó la música y rompió paradigmas en todo el mundo.
0: Más adelante, Los Ángeles Verdes nos van a dar recomendaciones para viajar seguro por carretera en estas vacaciones de verano. Traen consejos prácticos para las y los automovilistas.
1: Y tendremos los flashazos del bienestar con información breve y útil sobre programas y servicios que apoyan a las familias en el país.
0: Cerramos esta primera media hora con la música de Kushmik, un proyecto de la Ciudad de México que fusiona el reggae con sonidos latinos. Esto en el marco de la conmemoración del Día del Reggae el pasado 1 de julio. A una semana de que termine el Mundial Social, está bueno hacer un recuento, porque México volvió a colocarse como un gran anfitrión, no solo por la organización deportiva, sino por el ambiente que se vivió en calles, plazas, estadios y ciudades del país.
1: Desde la planeación se trabajó de manera coordinada entre autoridades federales, estatales y locales para garantizar las condiciones de movilidad y orden en todas las sedes, lo que permitió que fuera un evento con alta participación ciudadana.
0: Y algo que ha marcado la diferencia es la activación de espacios públicos. En Paseo de la Reforma se instalaron pantallas gigantes y zonas de convivencia, pero también hubo fanfest en alcaldías de la capital y en Monterrey y Guadalajara, acercando los partidos a miles de personas.
1: Además, se rehabilitaron canchas en distintas comunidades, lo que dejó un impacto más allá del torneo al fortalecer la infraestructura deportiva local y abrir espacios para niñas, niños y jóvenes.
0: También se implementaron dinámicas de participación, como la entrega de boletos y reconocimientos a las jóvenes destacadas en las cascaritas, con lo que el gobierno de México promovió el talento y la cultura del deporte.
1: Este Mundial Social deja la imagen de un país que no solo organiza, sino que integra, celebra y comparte el deporte desde lo comunitario. La fiesta del fútbol nos está dejando con muchas, muchas emociones. Goles que pusieron al público de pie, sonrisas, lágrimas de despedida, festejos intensísimos y un esfuerzo constante dentro de la cancha.
0: Es una edición memorable porque se hizo por primera vez en tres sedes, lo que permitió una participación más amplia en distintos puntos del país.
1: Vamos a ver cómo se vive la recta final del Mundial. Nuestro compañero Orlando Abad nos presenta las estampas del Mundial.
2: Hay momentos que duran apenas unos segundos, pero que se quedan para siempre. Las estampas del Mundial son justamente eso, pequeñas fotografías, postales de colección que guardamos en la memoria y que nos recuerdan que una fiesta deportiva también se construye con historias, emociones y encuentros entre personas. Este Mundial Social nos ha regalado imágenes que van mucho más allá de un estadio. Nos ha dejado escenas que hablan de identidad, de inclusión y de alegría de compartir una misma pasión. Una de esas postales fue ver a la presidenta de México, Claudia Sheinbaum, celebrar con entusiasmo los goles de la selección mexicana, acompañada de familias y aficionados, viviendo la emoción como millones de mexicanas y mexicanos. Una imagen que mostró cómo el fútbol puede reunirnos en una misma celebración. Quedará en la memoria el partido entre México y Ecuador, que pudo escucharse en Nahuatl. Gracias a aficionados que narraron en esta lengua originaria durante su transmisión en el Fan Fest del Campo Marte, acercando el fútbol a nuevas generaciones y reconociendo que la diversidad cultural también forma parte de nuestra manera de vivir este mundial. Otra estampa inolvidable llegó después de la eliminación de México. El gesto del jugador inglés Jude Bellingham con el joven mexicano Gilberto Mora, un abrazo, unas palabras y un intercambio de playeras que recordaron que más allá de la competencia, el deporte también representa respeto y admiración. Otras imágenes que no necesitan palabras son los rostros de millones de mexicanas y mexicanos en las calles festejando, plazas llenas de familias siguiendo cada partido, los abrazos entre desconocidos después de un gol, los rostros de niñas y niños que vivieron por primera vez la emoción de una fiesta del Mundial en casa. Porque el fútbol también se juega en las calles, en las comunidades y en el corazón de quienes lo hacen suyo. Estas estampas son recuerdos pequeños en apariencia, pero enormes en significado. México celebró, compartió y convirtió el fútbol en una fiesta de identidad y unión.

0: La Ciudad de México tiene una de las ofertas culturales más grandes del continente. Hay más de 170 museos, 150 teatros activos y programación continua todo el año. A esto se suman zonas como el Centro Histórico, Chapultepec, Coyoacán, que funcionan todas como corredores culturales con actividades permanentes.
1: Hay una intensa actividad turística y artística que no se detiene. Festivales, exposiciones, rutas gastronómicas y espacios públicos que son puntos de convivencia. Vamos con la información que nos prepararon Orlando Abad y Germán Gastelum en La Chilanguía.
2: Bienvenidas y bienvenidos a una chilanguía más.
3: La ciudad invita a recorrerla sin prisa. Espacios como Coyoacán, la Roma y el Centro Histórico concentran mercados, cafeterías, museos y vida cultural constante, donde cada calle ofrece esa magia capitalina.
4: Y si buscas una experiencia profundamente mexicana,
5: lucharán dos de tres caídas sin límite de tiempo.
4: La lucha libre en la Arena México sigue siendo uno de los espectáculos más representativos. Máscaras, tradiciones, narrativa deportiva y cultura popular en un mismo escenario.
3: Y dentro de la oferta teatral infantil, el domingo se consolida como un día clave en el Teatro Telón de Asfalto.
2: ¿Por qué?
3: Dos estrenos, mi Germán. Destacan dos estrenos en su genial programación.
4: Bueno, el primero es Benito, una aventura musical que se presenta todos los domingos a las 14 horas, con una historia centrada en la autoestima, el bullying y la importancia de creer en uno mismo.
3: No caigan en el síndrome del impostor, crean en ustedes mismos. El segundo es El Dragoncito, que no sabía rugir. Un musical didáctico que se presenta los domingos a mediodía, a las 12 horas, donde un pequeño dragón busca descubrir su voz y su identidad.
4: Bueno, es de saber que ahí hago un personaje para que vayan a verlo.
3: ¿Sí? Ambas propuestas convierten el teatro en una herramienta de formación emocional.
4: Así, entre recorridos urbanos, museos, lucha libre y teatro infantil, bueno, la Ciudad de México confirma su diversidad cultural como una experiencia que se vive todos los días.
3: La invitación es clara: salir a caminar la ciudad y dejarse llevar por sus múltiples formas de expresión.
4: Tal vez te puedo ser la hurracarrana.
3: Sí, es cierto.
0: Y hablando de oferta cultural, en el Centro Histórico de la Ciudad de México abrió el Museo Textil de los Pueblos Indígenas y Afromexicanos, un espacio que pone en primer plano una parte fundamental del patrimonio cultural del país.
6: Este museo no solo exhibe piezas, documenta procesos, técnicas y saberes comunitarios que han sobrevivido a lo largo del tiempo y reconoce a las personas que tejen identidad, memoria y economía en muchas regiones del país. Vamos a ver y escuchar una cápsula sobre este museo.
7: En el corazón del Centro Histórico de la Ciudad de México, frente al Templo Mayor, abrió sus puertas el Museo Textil de los Pueblos Indígenas y Afromexicanos, un espacio dedicado a reconocer la diversidad y riqueza cultural que habita en los textiles de México. Ubicado en el histórico Palacio del Marqués del Apartado, construido entre finales del siglo XVIII y principios del XIX por el arquitecto Manuel Tolsá, el museo reúne distintas capas de la historia de la ciudad. Además de su valor arquitectónico, conserva vestigios arqueológicos hallados durante su restauración, entre ellos esculturas y restos de una antigua escalinata mexica que pueden apreciarse a través de su ventana arqueológica. Los textiles forman parte de la vida cotidiana, ceremonial y comunitaria de numerosos pueblos indígenas y afromexicanos. En ellos se preservan conocimientos, técnicas, materiales y símbolos que han sido transmitidos de generación en generación. A través de una colección integrada por obras de maestras y maestros artesanos de distintas regiones del país, el MUT invita a conocer la profundidad histórica, técnica y cultural de estas expresiones, así como los procesos de tejido, bordado, hilado y teñido que continúan vigentes en las comunidades. La experiencia incluye una sala interactiva donde podrás explorar técnicas textiles, fibras, tintes y territorios, además de conocer el nombre de diversas prendas en sus lenguas originarias. También cuenta con un área lúdica que acerca a niñas, niños y familias al universo textil mediante el juego, la creatividad y la exploración. Puedes realizar tu recorrido con visita guiada o mediante una audioguía disponible en español, inglés y náhuatl. Ven a descubrir las historias, los saberes y las culturas que viven en cada textil. Te esperamos en el Museo Textil de los Pueblos Indígenas y Afromexicanos.
0: En San Felipe del Progreso, en el Estado de México, el trabajo de las mujeres tejedoras es una expresión de su cultura. Cada pieza textil refleja historia, territorio y conocimiento heredado.
6: Es una actividad que no solo tiene valor económico, sino también social y simbólico. En muchos casos, el tejido se convierte en una forma de organización comunitaria y de transmisión de identidad entre generaciones. Vamos a conocer más sobre su trabajo en la siguiente cápsula.
8: En cada puntada hay historia, en cada hebra memoria. El telar no solo entrelaza hilos, sostiene una identidad que se niega a desaparecer. En comunidades de San Felipe del Progreso en el Estado de México, mujeres artesanas mantienen viva una tradición que se porta con orgullo y que más allá de la estética representa raíces profundas.
9: Aprendí el orgullo de aportar el traje como recuerdo de ellos. Siempre es el mismo traje y pues no cambia. No es como la ropa de otros que cambian de moda, pero esto no cambia en nada porque sigue igual.
10: Pues yo de los que hago de esto, compro el hilo o preparo la lana y se lava, se pinta. De lavarlo cuesta mucho. Se pone la pintura y se hila, se prepara todo el material. Se urde la varilla así y ya después se pone a tejer uno.
8: El telar se convierte entonces en un lienzo donde la imaginación cobra vida. Cada diseño es único, cada figura tiene un significado y cada pieza cuenta una historia distinta.
10: Le dibujo a ese, le pongo conejos, pájaros, colibrín. Ahí le puedo meter varios dibujos.
11: Actualmente ya estamos usando ahorita las jóvenes que ahorita estamos viviendo en esta actualidad y al mismo tiempo ahorita los alumnos que van a la escuela lo ocupan también un día a la semana que lo llevan como parte del uniforme y a los niños llevan el pantalón de manta y la camisa de manta junto con el bordado que lleva como se identifica como ropa mazahua de aquí de San Felipe del Progreso.
8: Así, entre telares y colores, estas mujeres no solo crean ropa, resguardan una herencia. Sus manos tejen identidad, dignidad y resistencia, y en cada prenda llevan consigo un mensaje claro. Mientras haya quien la porte con orgullo, la tradición mazahua seguirá viva.
6: El Día Mundial del Rock se celebra cada 13 de julio. Esta fecha reconoce la influencia de un género que transformó la música y la cultura contemporánea, rompiendo esquemas con referentes globales como los Beatles y los Rolling Stones. Estas bandas tuvieron un impacto que definió nuevas formas de identidad y de expresión.
0: En México, el rock también se consolidó en una escena muy diversa y con mucho peso cultural, con bandas como Caifanes, Fobia... La Maldita Vecindad y Los Hijos del Quinto Patio, El Aragán y Lead and Roll, que ampliaron el lenguaje del género desde lo urbano, lo alternativo y lo social. Vamos a ver y escuchar un reportaje sobre el tema.
12: El rock no es solo un género musical, es una forma de mirar el mundo, una expresión que ha acompañado a generaciones enteras para cuestionar, celebrar, resistir, enamorarse y encontrar identidad. Cada 13 de julio se conmemora el Día Mundial del Rock. Una fecha inspirada en el concierto Live Aid, realizado en 1985 para recaudar fondos contra la hambruna en Etiopía. Aquella transmisión reunió a millones de personas y confirmó que la música puede convertirse en una poderosa herramienta de solidaridad. En México, el camino del rock ha enfrentado censura, cambios culturales, transformaciones tecnológicas y una industria que constantemente se reinventa. Sin embargo, ha logrado permanecer vivo porque nunca ha dejado de conectar con las personas. Quienes han dedicado su vida a este género saben que el verdadero motor del rock no está en la fama, sino en la pasión por la música. Es el caso de Cha, músico, bajista y fundador de Fobia, Gran Sur, y creador del concepto Moderato.
13: Yo empecé a tocar
6: porque antes que nada soy fanático, soy fan, como dicen ahora, ¿no? Desde muy chiquito escuchaba discos de rock por influencia de mis tíos, de mis papás. Es padre que como que todos escuchaban algún tipo de rock o de música diferente, entonces como que eso me formó. Me encanta la música, me encanta la historia detrás de la música, las biografías, dónde grabaron, qué hicieron, cómo lo hicieron. Entonces como que eso me motivó mucho a tocar y tuve la suerte de encontrar gente súper talentosa cuando empecé a tocar, que son mis compañeros de Fobia, con los que llevamos ya varios años haciendo música. Y lo emocionante de todo esto, además de hacer la música, es que la gente cante nuestras canciones. El último show que hicimos, al menos en la Ciudad de México, Guadalajara y Monterrey, fueron muy emocionantes, que había diferentes generaciones cantando nuestras canciones. Y son canciones que las primeras las hicimos cuando teníamos 18 o 20 años. Creo que eso es lo padre del rock, que es algo que te puede acompañar toda la vida.
12: Esa capacidad de trascender el tiempo es una de las grandes fortalezas del rock. Hay canciones que pasan de padres a hijos y de hijos a nietos, que conservan el mismo poder de emocionar décadas después de haber sido escritos. Pero mantenerse vigente durante tantos años también implica resistir, como menciona Luis Álvarez, de El Aragán y Compañía.
13: Es un trabajo de aguante, sobreponerte a todas las crisis, todas las pérdidas que pueden haber. Sí. Como una familia, sí. Una banda es como una familia, y mantenerlos unidos a estos niños, pues es algo difícil, pero seguimos después de 35 años.
14: Es tiempo de cambiar, darle un giro a mi personalidad.
12: La historia del rock también ha cambiado junto con la tecnología. Cambiaron las herramientas y las formas de producir, pero la necesidad de crear permanece intacta, como dice Cha.
6: Antes, te digo, no había como estas facilidades y ahora puedes tener programas de computadora que te ayudan a hacer todo esto, ¿no? Y esto implica que haya mucha música muy distinta y cosas muy nuevas. Pero a fin de cuentas, está estas ganas de decir algo. Entonces, va cambiando, va evolucionando y el rock en particular ya no es esta fuerza comercial que había en algún momento, esta fuerza cultural tan fuerte que fue en algún momento en los años 60, por ejemplo, en los 70, incluso todavía en los 90. Creo que ahorita ya ha cambiado. Lo llevan matando desde hace años, ya sabes, todo el mundo dice que el rock ya se murió y que ya se murió. Y sí, tal vez ya no sea tan presente como antes en los festivales. Por ejemplo, los grupos que son los headliners, que les llaman, pues son grupos que tienen 30 o 40 años. No hay grupos nuevos headlineando. Son muy pocos y muy raros y no logran tener estos públicos masivos como en su momento lo tuvieron, pero se están haciendo cosas muy interesantes y vuelve a ser música de nicho. Yo lo comparo mucho con el jazz, que el jazz ha estado ahí siempre y los grupos nacionales e internacionales están haciendo cosas súper interesantes y yo creo que en algunos años va a haber un resurgimiento del rock con todas estas bandas y con toda la gente que está haciendo música ahora.
12: El rock sigue encontrando nuevos públicos. Ya no pertenece únicamente a quienes crecieron con él. Ahora también emociona a niños, niñas y jóvenes que descubren estas canciones por primera vez. Como nos comparte Toño Lira de Lira and Roll.
15: Muchísimos chavos de 16, wow, 17 años. Sí.
16: Sí, chavitos, digo, que realmente en estos conciertos donde vamos, que son las ferias de ahí de los estados, pues bueno, va todo tipo de gente, va la familia, la abuelita, la tía, los niños, y es bien padre ver que se acerquen y escuchen ese tipo de música. Obviamente las rolas, como repito, pues son de amor, de desamor, realmente no es para agredir a nadie, la pasamos de maravilla. Y qué chido que se vayan sumando estas nuevas generaciones y que este rock and roll continúe, ¿no?
14: Pero el rock no tiene la culpa de lo que pasa aquí.
12: Quizá por eso el rock sigue resistiendo al paso del tiempo, porque nunca ha dependido únicamente de las listas de popularidad o de la moda. Mientras exista alguien dispuesto a contar su historia con una guitarra entre las manos y alguien más dispuesto a hacer la suya, el rock seguirá encontrando nuevas voces para mantenerse vivo.

0: En las vacaciones de verano hay mucha más gente en las carreteras, por lo que la prevención es muy importante.
1: También es muy importante planear la ruta con anticipación y verificar las condiciones del camino. Y para platicarnos más del tema, nos acompaña la maestra Sandra Díaz, directora general de Los Ángeles Verdes. Maestra, bienvenida a La Hornación.
2: Muchas gracias por la invitación. Siempre contenta de poder compartir las experiencias, sobre todo para que la gente transite segura.
0: En esta temporada de verano, me imagino que la chamba para ustedes aumenta muchísimo.
2: Comentarles justo que para nosotros tenemos tres temporadas principales, que son las vacaciones, que es temporada de verano. Hicimos un banderazo el lunes 29 de junio, en donde pues se da esta apertura, este nuevo inicio de temporada de verano, y siempre invitar a todas las recomendaciones para que la gente que viaje a través de nuestro país lo haga de manera segura.
1: ¿Cuáles serán las principales recomendaciones?
2: Para empezar, ahorita estamos en temporada de lluvias, es súper importante contar con nuestra kit de refacciones en el coche. Siempre antes de salir, verificar también que contemos con una llanta de refacción. En la temporada de lluvias, verificar que nuestras llantas estén en buen estado. Eso nos puede salvar de accidentes o de cualquier contingencia que nos encontremos en el camino. Contar con planeada la ruta. Para eso también ponemos a disposición el 078, en donde Los Ángeles Verdes te pueden ayudar a planear tu ruta de manera segura. Si vas a la playa, si vas a algún destino a visitar a la familia, bueno, que sepas el estatus carretero también al momento, porque pues sabemos que a veces las carreteras están cerradas. Ya lo decía yo, en temporada de lluvia también los derrumbes, los deslaves y las carreteras se cierran. Entonces es importante contar con toda esta información antes de salir. Ya que sales, siempre Los Ángeles Verdes apostamos por la prevención para que sepan cuáles son los límites de velocidad. Hay que respetarlos, manejar sin consumir bebidas alcohólicas, portar el cinturón de seguridad serían las principales recomendaciones.
1: Descansados también.
2: Descansados. Invitamos a la gente, sobre todo cuando hacen viajes de vacaciones con la familia, que viajen en horario de día. Es mucho más fácil la visibilidad. Verificar las luces, los líquidos de los vehículos. Ahorita, como ya lo decían, las lluvias, los limpiaparabrisas, que estén funcionando.
1: Los cables para pasar corriente de coche.
2: Esto viene en el kit de los que vienen los vehículos, son los cables, como ya lo mencionábamos.
1: Checar que el extintor esté todavía funcionando.
2: Que no está caduco, exactamente. Los birlos de seguridad. Nos hemos topado con que se vuela la llanta y cuando quieren hacer el cambio de llanta, no se puede porque no está el birlo de seguridad y ya no se puede cambiar.
1: Claro.
0: Maestra, si en esta temporada nos toca la mala suerte de que hay un aguacero en la carretera, o niebla muy intensa, por ejemplo, que también en esta temporada es muy común, ¿qué tenemos que hacer para manejar con más seguridad?
2: Principalmente decimos que cuando está lloviendo, cuando está un tema de una neblina, se tiene que bajar la velocidad. Si el límite permitido son 100 kilómetros, bajarlo 20 más, o sea, 80, porque eso nos va a dar mucha más momento de respuesta, ¿no? La distancia que tenemos hacia un coche hay que guardarla el doble, porque bueno, esto en tiempo de respuesta es mucho más seguro para la gente que va conduciendo. Invitamos también a todos a que revisen lo de las llantas, eso es súper importante. Hay una prueba muy sencilla que es, la puede hacer todos en casa, que es la de la moneda de, ya sea de 10 o de 5 pesos.
1: A ver.
2: Se las voy a explicar, es muy sencillo. En la llanta ya ven que tienen estas figuras, estas ranuras. Los que no conocen exactamente el desgaste de sus llantas, bueno, pueden insertar la moneda en las ranuras. Si la moneda toca el segundo color, que es el círculo del medio, es que está en buen estado todavía, no tiene tanto desgaste. Y si ya está tocando el primer color, ahí es donde podríamos decir que ya es necesario el cambio de llanta.
1: Redes sociales, páginas de internet, claro, todo esto que es bien importante.
2: Claro, tenemos tres maneras de contactar a Los Ángeles Verdes. 078, estamos de 8 de la mañana a 8 de la noche. Tenemos la aplicación web, que está también en las dos tiendas, tanto en Android como en iOS. Y tenemos la manera que los encontramos en carretera. Estamos en 233 rutas a lo largo de este país. Entonces, bueno, si los encuentran Los Ángeles Verdes, como ya lo decíamos, orillarse, el cofre levantado es una señal pues de que se necesita auxilio mecánico.
0: Muchísimas gracias, maestra, por acompañarnos una vez más y por todas estas recomendaciones.
2: Sí, muchas gracias a ustedes. Invitar a que salgan y conozcan nuestro país, que es hermoso.
1: Hermosísimo. Y viajar por carretera es increíble.
2: Así es.
1: Muchísimas gracias. Y gracias a todos ustedes. No se vayan.

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2: En la evolución del reggae contemporáneo en México han surgido proyectos que recuperan la raíz del género al mismo tiempo que lo reinterpretan con sonidos actuales y producción moderna. Kushmik es parte de una generación que entiende el reggae como un espacio vivo de exploración musical.
3: Kushmik, bienvenidos a la Hora Nacional. Qué gusto tenemos por acá.
4: ¡Yes! Ay,
5: muchas gracias por invitarnos.

0: Cerramos esta primera media hora en el marco del Día del Rock, recordando que la música también es una forma de encuentro y de conciencia colectiva. El rock, con su historia de rebeldía, pero también de reflexión, nos recuerda la importancia de la paz, el respeto y la cultura para la convivencia.
1: Vamos a una pausa y nos despedimos de algunos de ustedes. Pero antes le queremos mandar saludos a Ana Laura Martínez, Jorge Iván Pérez, María Fernanda López, Carlos Alberto Ruiz, Daniela Sánchez y José Manuel Hernández en la Ciudad de México.
0: También saludamos a Valeria Torres, Andrés Moreno en Zacatecas, Fernanda Aguilar, Miguel Ángel Cruz, Mariana Salas, Diego Hernández, Andrea Vargas, Jesús Ramírez, Paulina Ortega y Sebastián Navarro.
1: También para Gerardo Domínguez, Verónica Muñoz Centeno, Gemes Electrificaciones en Toluca, Iván Juárez y Cecilia Godínez, Alicia BFG, José Luis Hernández Álvarez, María Isabel Gutiérrez Laguna y Blanca Estela Pérez Montaño en Puebla.
0: Muchas gracias por acompañarnos todos los domingos. 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Y también nos pueden contactar en el siguiente número. Apúntenlo. 55 3483 42 39 o mandarnos un correo a lahoranacional@segov.gov.mx. No se vayan, ahorita regresamos con más información, salud, cultura y música.
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0: ya regresamos con la segunda mitad de la Hora Nacional. En los próximos minutos les vamos a platicar de la rehabilitación cardíaca, un proceso esencial para la recuperación de las personas que han tenido problemas del corazón.
1: Celebramos el Día del Abogado reconociendo su trabajo, la importancia de esta profesión y su papel en la justicia.
0: Vamos a platicar sobre las consultorías jurídicas gratuitas, un servicio que lleva orientación legal y notarial a la ciudadanía. Conoceremos por qué estos espacios son tan importantes y qué tipo de trámites y asesorías ofrecen.
1: Platicaremos con el grupo Kushmik sobre su propuesta musical que fusiona reggae con jazz y con otros géneros musicales latinos por ahí.
0: Y además, conoceremos la obra de teatro Suficiente, que hace una reflexión sobre un futuro distópico de la juventud en México. No se vayan porque saben que se va a poner muy bueno.
1: La rehabilitación cardíaca combina ejercicio, educación y apoyo en un esquema que está diseñado para pacientes que tuvieron un infarto o una cirugía del corazón, y la verdad es que les ayuda mucho a recuperar su salud.
0: Es muy importante que la gente sepa que existe esta rehabilitación. No solo mejora la salud física, sino que le da a los pacientes herramientas para retomar su vida. Para conocer más del tema, vamos a la entrevista que hicimos Rosalba Aguirre y un servidor.
2: Familia de la Hora Nacional, las enfermedades cardiovasculares son las principales causas de visita al doctor, y más aún cuando ya se ha pasado por alguna cirugía o algún infarto. La rehabilitación cardíaca es fundamental.
0: Y hoy, una vez más, nos acompaña aquí en la Hora Nacional el doctor Jorge Lara, especialista en cardiología y rehabilitación cardiovascular. Doctor, bienvenido una vez más aquí
3: a la casa,
0: la Hora Nacional.
3: Muchas gracias.
0: Cuéntenos, ¿qué es exactamente la rehabilitación cardíaca y cuál es su objetivo principal?
3: La rehabilitación cardíaca es un programa interdisciplinario en el que, a través de distintas intervenciones, básicamente entrenamiento, nutrición, atención psicoemocional y control de factores de riesgo, pretendemos fortalecer corazón, mejorar su circulación y restaurar la salud que el enfermo perdió por la enfermedad cardíaca. Entonces, digamos que es el objetivo, pero sí es bien importante entender que su acción es multimodal y es interdisciplinaria.
2: ¿Cuáles son los factores que predominan en este tipo de rehabilitación? ¿Qué es lo que tenemos que considerar?
3: Básicamente tomamos todo en cuenta, porque aunque el eje central podemos decir que es el ejercicio físico, que es de dos tipos, se les da resistencia aeróbica y se les da entrenamiento de fortalecimiento muscular, control de peso, el tabaco, la reducción del estrés y la ansiedad, la mejora alimentaria, alimentación. En fin, realmente es todo un equipo según las necesidades de cada paciente para que pueda controlar todo lo que tiene que ver con su optimización. Programas de rehabilitación cardíaca y prevención secundaria, de hecho, no solamente porque podemos atender antes de que se presente la enfermedad, claro. Y entonces, haciendo prevención secundaria a través de esta serie de programas, podemos ayudar al enfermo a que no repita el evento cardiovascular.
2: Y qué importante también para ayudar en esta rehabilitación es la familia, ¿no? Y el entorno,
3: sí,
2: del paciente.
3: Sí es crucial en el entendimiento de la enfermedad y en el apoyo al enfermo. Hay que decir que en realidad la rehabilitación cardíaca tiene como objetivo empoderar al paciente, utilizamos mucho esta palabra en rehabicardio, para que él se haga cargo de su enfermedad, entienda qué lo llevó a ese estado y qué tiene que hacer para recuperarse. Pero siempre cuando hay una familia, un grupo primero de apoyo más sólido que ayuda a darle estructura al paciente, los resultados suelen ser mejores. Hay una estadística que es muy alarmante, porque 2/3 partes de los pacientes que tuvieron, por ejemplo, un infarto, hablando solo del infarto, tienen depresión. Es una estadística fuerte. Y de esos, quienes tienen depresión tienen más probabilidad de morir asociado a la depresión que aquellos que no lo están. Entonces, la atención psicoemocional, de entender los móviles del paciente y su condición para atacar el tema depresivo, es importante. Porque si no, de otra manera, dejamos al paciente a la deriva en el riesgo asociado a que la esfera psicoemocional no está restaurada, y eso le puede traer complicaciones a largo plazo. O abandonarse, se dejan, y al dejarse ya no atienden su salud, ya no ven de la misma manera la vida,
0: es,
3: y entonces se nos va, sí, se nos va a pique el paciente.
2: El estar bien emocionalmente implica que también como que le pongan más ganas y más entusiasmo a la rehabilitación física, ¿no?
3: Justo. Y creo que aquí vale la pena hacer entender al auditorio que después de un evento cardíaco, de un diagnóstico, hay algo más. La rehabilitación cardíaca es una puerta que llama, es alguien que llama a la puerta diciéndote qué sigue después del infarto, qué sigue después de la cirugía de corazón, qué sigue después del evento cardíaco. Aquí no se acaba. Realmente hay un gran margen de recuperación que tenemos delante si lo sabemos encauzar a través de esta intervención llamada rehabilitación cardíaca.
0: Así es.
2: Doctor, sus redes sociales, ¿dónde podemos obtener más información al respecto?
3: Bueno, pueden escribir al correo electrónico cardiofit.mex@gmail.com, o en Instagram estamos como @jorgelaracardio, por si quieren también tener ahí alguna aproximación.
0: el corazón emocional y el corazón físico, ¿no, doctor?
3: Es correcto.
0: Muy importante las dos. Doctor Jorge Lara, una vez más le agradecemos muchísimo que nos haya venido a visitar aquí a la Hora Nacional.
3: Al contrario, muchas gracias por la invitación, como siempre.
2: Qué gusto. Muchas gracias, doctor.
0: Y gracias a ustedes, por favor, no se vayan.
4: Cuidadito, cuidadito, cuidadito.
1: En México, el ejercicio del derecho es una parte esencial del funcionamiento institucional del país. Hoy, 12 de julio, en el Día del Abogado, vamos a reconocer a las personas que contribuyen precisamente a la interpretación y aplicación de las leyes. En el país se calcula que hay alrededor de 250 mil profesionales del derecho, con presencia tanto en ámbitos públicos como en privados y académicos.
0: Y más allá de las cifras, esta profesión tiene un impacto directo en la vida social porque garantiza el acceso a la justicia y el equilibrio entre derechos y obligaciones.
5: Cada 8 de julio, México conmemora el Día de la y el Abogado, una fecha para reconocer a quienes dedican su vida a la defensa de la justicia, los derechos y el cumplimiento de las leyes. Su trabajo está presente en prácticamente todos los ámbitos de la sociedad, desde los tribunales y la defensa de los derechos humanos, hasta la asesoría en empresas, instituciones públicas, comunidades y personas que buscan resolver conflictos. En nuestro país, de acuerdo a las cifras del Instituto Nacional de Estadística y Geografía, existen más de 400.000 personas ocupadas en áreas relacionadas con el derecho, una profesión que abarca distintas ramas como el derecho penal, civil, familiar, laboral, administrativo, constitucional y la defensa de los derechos humanos. Detrás de cada expediente, de cada juicio y de cada resolución, hay historias de personas que buscan justicia y especialistas que trabajan para garantizar que sus derechos sean respetados. Para la abogada Gladys Pérez Martínez, ejercer esta profesión representa una responsabilidad y una vocación de servicio.
6: Ser abogada para mí significa una entrega total, ayudar a las personas, buscar los principios de igualdad, de justicia, de equidad. Significa proteger a los que menos pueden, a los que requieren de un profesional para hacer valer sus derechos.
5: El camino de las mujeres en la abogacía también ha significado abrir espacios y romper barreras.
6: Más que dividir es combinar. Combinar porque cada una de las, tanto la profesión como la familia, requieren sus propios espacios, sus propios tiempos. Y a veces el ser abogada también requiere de tiempo, de dedicación, de esfuerzos y tiempo prolongado. Pero combinándolas, estas dos profesiones, porque finalmente tener la familia también es una profesión y las dos profesiones se pueden combinar perfectamente.
5: Para Ricardo Peralta, maestro en Derecho Constitucional y Administrativo y profesor de Derecho Penal en la Facultad de Derecho de la UNAM, convertirse en abogado fue una decisión marcada por la vocación.
7: Servir es mi vida. Nunca me voy a limitar para ayudar a los demás. El ejercicio de los derechos, la defensa de los derechos, conocer las distintas realidades de mi país, la oportunidad de conocer prácticamente todo el territorio nacional, de poder cambiar los destinos de personas, es invaluable y tiene una altísima responsabilidad humana. Esa parte es importantísima en la vocación y la profesión que uno elija.
5: Porque la abogacía no solo se trata de leyes, sino de personas, de historias y de la búsqueda permanente de justicia.
7: Para mí, no solamente es una responsabilidad enorme cambiar sus destinos, sino es invaluable y de alta responsabilidad humana. La transparencia, la integridad, la confianza que le transmites a las personas o las empresas que te consultan en un asunto legal y, por supuesto, tiene que ver con la construcción de tu persona, del prestigio de la profesión, sobre todo cuando ese trabajo suma al Estado de Derecho.
5: Las y los abogados son un pilar del Estado de Derecho, un compromiso con la justicia y con un México más equitativo.
1: Las consultorías jurídicas gratuitas son un servicio que acerca la orientación legal y notarial a la ciudadanía.
0: En estos espacios se dan asesorías para realizar trámites y ayudan a resolver dudas sobre patrimonio, testamentos, escrituras y otros asuntos legales en jornadas que se hacen en distintas alcaldías. Y seguimos aquí en La Hora Nacional y ahora nos acompaña el notario Alfonso Cermeño Infante. Y justamente el notario Cermeño nos va a hablar cómo podemos hablar con nuestros notarios y qué se puede hacer para que no nos cueste. o no nos cueste tanto.
8: Claro, ¿cómo están? En este gran programa en el que participa el notariado. Gracias, Cha, gracias, Leo. Les agradezco mucho la invitación. ¿Cómo participar y cómo acudir a una asesoría jurídica gratuita, que es la que hace el notario? El notario participa con asesorías jurídicas en toda la República, dependiendo de cada colegio. El Colegio de Notarios de la Ciudad de México tiene organizadas en la sede del colegio y en todas las alcaldías. Normalmente en el colegio son martes, miércoles y jueves, mediante cita, acuden las personas y pueden presentarse. En las alcaldías estamos llevando a cabo jornadas notariales. Por ejemplo, la semana pasada fue la jornada en Tlalpan, hace unos días fue en Azcapotzalco, también ya tuvimos en Iztapalapa. Hemos tenido en diferentes alcaldías la asesoría jurídica gratuita. Ahí lo que es importante es que la ciudadanía se entere de qué día tienen esas asesorías para que se acerquen y se les dará la asesoría jurídica. Nosotros tenemos esta asesoría jurídica con el colegio y para toda la sociedad. Sin embargo, hay asesoría que se hace, como son en las alcaldías, combinadas con el gobierno de la ciudad. Por ejemplo, en el Zócalo atendemos a más de 60 gentes en un solo día. En las alcaldías, más de 100, depende de cuánta gente va. En el Colegio Notarios, alrededor de unas 30, más o menos son la gente, porque es mediante cita y todo. Y en las otras que tenemos en sede permanente, en las alcaldías se atienden hasta 10 más o menos. Esta asesoría no le cuesta nada absolutamente a la ciudadanía. Ellos acuden, nos exponen su problemática y el notario les da una asesoría. No es por cualquier persona. O sea, vamos los notarios a atender a la gente y le damos la información. Nos preguntan muchísimo sobre sus escrituras. Sobre todo lo que más tenemos son los problemas sucesorios. En la Ciudad de México tenemos la jornada notarial. La jornada notarial que además ya está en ley

0: que podamos ayudar a la gente y que la gente pueda tener regularizada su propiedad.
1: Ahora, ¿cómo podemos, como ciudadanos, tener información, más allá de lo que usted nos está diciendo, de cuándo nos toca nuestra jornada notarial con asesoría gratuita para poder lanzarnos a nuestra alcaldía o, en el caso de estar en otro estado de la República, a la oficina del Colegio de Notarios de nuestra entidad?
0: Exacto. El Colegio de Notarios de la Ciudad de México, pues buscando Colegio Notarios, org.mx, en Twitter, en Facebook, en todos los se encuentra el nombre de Colegio Notarios, en X, en fin. Ahí se puede obtener inmediatamente la información de dónde exactamente se van a llevar a cabo las alcaldías, en qué alcaldías, qué fechas, esa información se les da y así ya la gente se puede acercar ese día a su alcaldía. Ahora, a nivel nacional, cada colegio debe tener programado qué fecha o qué lugares. El Estado de México también tiene muy, muy similar, todo igual que nosotros. La asesoría jurídica gratuita, la que pueden acudir al Colegio de Notarios, en fin, todo eso lo hacen muy similar.
1: Entonces, buscar igual en internet Colegio de Notarios y tu entidad.
0: La entidad, exactamente. Y con eso pueden ver costo de escritura más económica, subsidios en la escrituración, testamento también a bajos costos, y otros programas, por ejemplo, la voluntad anticipada, todo lo que se puede hacer, y sobre todo para la gente de escasos recursos, automáticamente tiene.
2: Y que es muy importante que tengamos todo eso en regla y como debe ser, ¿no?
0: Como debe ser, efectivamente.
2: Notario, muchísimas gracias. Le agradecemos mucho su visita aquí a La Hora Nacional.
0: Muchas gracias a todos. Acuda a su notario y con muchísimo gusto en estos casi 50 años atendiendo en forma gratuita, con mucho gusto.
1: Ya se la saben, no hereden problemas, visiten a su notario y quédense aquí en La Hora Nacional.
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2: Suficiente es una obra de teatro que plantea un escenario donde las tensiones se llevan al límite por una convivencia forzada entre jóvenes que están siendo evaluados por un sistema que los califica.
1: La obra, escrita y dirigida por Aida del Río, se sitúa en un México de un futuro, pero un futuro cercano, y toca temas como salud mental, presión familiar, expectativas sociales. Y para platicar un poquito más de este proyecto, hoy nos acompaña Mario González Solís. Bienvenido, Mario, a La Hora Nacional.
6: Hola, ¿qué tal? Mucho gusto, muchas gracias.
2: Al contrario, gracias a ti por estar con nosotros. Ya brevemente platicamos de qué va la obra, pero si nos puedes, por favor, ampliar un poquito más la información, porque además es la segunda vez que se presenta, ¿no? Ya hubo una presentación hace 1 o 2 años y ahora con algunos pequeños cambiecitos. ¿Cómo ves este México del presente y este México del futuro?
6: Ay, pues es muy interesante, porque creo que cuando empezamos a crear esta obra la estábamos evaluando y la estábamos visionando desde un futuro probable. O sea, como que teníamos estas dos vertientes, del futuro probable y del futuro posible, ¿no? Entonces estábamos como un poco más jugando con el futuro posible, pero pues ya ha pasado un par de años desde que eso pasó y entonces un montón ha cambiado, y de pronto hay una cosa como muy distinta que hace que la obra incluso se sienta como que se tenía que mover, ¿no? Entonces en esta ocasión pues la hemos movido también un poquito.
2: Que es una obra que además escribió Aida del Río, que también es actriz.
6: Sí.
2: Me llama mucho la atención que es una puesta en escena enfocada a los jóvenes, que les va a tocar a ellos este mundo. Digo, uno como sea ya va de salida.
1: Pero las criaturas.
2: Pero las criaturas, oye.
6: Sí, sí, sí. Sí, la obra está situada en el 2038, o sea, digo, ya cada vez más cerca, ¿no?
1: Mañana. Ajá. Pasado mañana. Pero
6: entonces estamos hablando de que estos personajes en teoría nacieron en el 2020, ¿no? O sea, en el año de la pandemia, o sea, como una cosa que pues es muy complicada. Ellos nacieron ya en un universo en el que pues la cosa es completamente distinta.
2: Sí.
6: Y que va avanzando rapidísimo. Y que las expectativas están a flor de piel, y que la comparativa en redes sociales y que la conversación es completamente diferente. Entonces, pues sí, nos toca ver a este grupo de jóvenes posibles que se están enfrentando a un universo, pues, donde hasta para entrar a la universidad tienen que hacer un programa en donde a

0: fuerzas tengan que pasar y que el programa les va a decir que tienen que estudiar. Es como una cosa que va limitando, pero que de pronto sí parece un reality show, pero es que de pronto la sociedad y cómo estamos organizándonos en el mundo parece eso, ¿no?
1: ¿Es el público joven el que tiene que ver esa obra o también padres y madres de familia angustiados, adultos como nosotros, sí, que como dices ya la libramos más o menos? ¿En quién están pensando? O sea, ¿quién tiene que recibir los aprendizajes de esta obra suficiente?
0: La obra nace desde una inquietud de Claudia Chuf. Ella es una terapeuta y además pues como que se dio cuenta de las estadísticas como tan alarmantes que existen sobre el suicidio en adolescentes, ¿no? Y que cada vez van más al alza. Entonces, nace desde esta pues inquietud y esta preocupación y quería hacer una obra que expresara las problemáticas de los adolescentes. Entonces, a partir de ahí, creo que la obra le habla a los adolescentes para que sepan que están acompañados, para entenderse, para saber que hay un espacio en donde, digo, hemos pasado por la adolescencia, todas las personas que estamos aquí, sí, y pues es una cosa que puede ser muy trágica, pero también muy hermosa. Entonces, como que la obra apuesta por decir, hay un espacio, hay otras personas, no estás sola, no estás solo, estás acompañándote de personas que hemos vivido esto y de personas que lo están viviendo contigo.
2: Y personas, reales.
0: Que lo vivirán, claro, y personas reales, sí, o sea, sí, que estamos aquí.
2: Claro.
0: Y creo que también para los jóvenes es eso, pero para los padres es entender que sus hijos van a pasar por un proceso muy delicado y muy complicado como es el de la adolescencia. Y quienes no son padres, quienes somos adultos sin hijos, vamos a poder entender que existe esta población y que nosotros pasamos por ahí. Entonces, como que también hay mucho prejuicio en la adolescencia, hay muchas cosas que nos hacen sentir que los adolescentes solo están como de pronto como para estorbar, ¿no? Como para hacernos caras y para jugar. Y
2: entonces, siendo adolescentes.
0: Claro, como que no, y no les damos el lugar,
2: claro,
0: que es real, que son personas. Y entonces como personas necesitamos vernos como personas. Sí. Entonces es una obra que es apta para todo público y todo el mundo se va a llevar una lección con respecto a vernos.
2: Muy bien. Mario, rapidísimo, porque ya se nos acabó el tiempo. ¿Nos puedes decir en dónde, qué días y a qué hora podemos ver la obra?
0: Estamos del jueves a domingo en el Teatro del Milagro, los jueves y viernes a las 8 de la noche, los sábados a las 7 y los domingos a las 6.
1: ¿Tienes redes sociales la obra?
0: Sí, estamos en redes sociales como @suficienteobra.
2: Muy bien.
1: Perfecto.
2: Buenísimo. Mario González Alís, muchas gracias por estar con nosotros aquí en La Hora Nacional.
0: Muchísimas gracias por la invitación.
1: Y gracias a todas las personas que nos acompañan aquí cada domingo. No se vayan. En la evolución del reggae contemporáneo en México han surgido proyectos que recuperan la raíz del género al mismo tiempo que lo reinterpretan con sonidos actuales y producción moderna. Kushmik es parte de una generación que entiende el reggae como un espacio vivo de exploración musical.
3: Yo soy Sonodred y soy tecladista y fundador de la banda.
4: Hola, ¿qué tal? Yo soy Eric de la Rosa, bajista de Kushmik.
5: De este lado, Fedo, baterista.
6: ¿Qué tal? Yo soy Pedro Vázquez y soy el guitarrista de Kushmik.
7: Saludos, mi nombre es Abner Martínez y toco saxofón tenor en Kushmik.
2: Kushmik, bienvenidos a La Hora Nacional, qué gusto tenemos por acá.
8: ¡Yes!
3: Muchas gracias por invitarnos.
2: No, al contrario, qué gusto. Pues cuéntenos de Kushmik, cómo nace la banda, cómo se sienten. Bueno, cómo nacen, ahorita vamos a entrar en los sentimientos, que es importantísimo en la creación musical.
3: Claro que sí, muchas gracias. Yo soy Sonodred y pues Kushmik nace de un sueño que tenemos varios compañeros, varios amigos que tenemos de mucho tiempo de conocernos tocando música. Afortunadamente tocamos diversos géneros, nos hemos desenvuelto en varios géneros y gracias a eso es que coincidimos en que el reggae fue nuestra fuente de poder demostrar el talento y nuestro mensaje. Y Kushmik es eso, es un colectivo de hermanos que buscan transmitir el mensaje nuevamente y para que escuche la gente la nueva propuesta del reggae que se está haciendo aquí en México, de que siempre hay más cosas buenas y que se sigue trabajando. Es un género, un gremio que está un poco cerrado, pero eso es Kushmik, precisamente unión y hermandad.
1: Oigan, ¿y cómo sienten que está en este momento la escena del reggae en México? Porque ha tenido altibajos, hay momentos en los que hay un montón de proyectos y después hay temporadas en las que quizá se apaga un poquito la llamita, pero siempre regresa, ¿no? Como que de alguna manera el interés sigue ahí.
3: Es que al final el movimiento siempre está latente, más bien es la difusión, a veces es entre los mismos organizadores se encajan o en jalar solamente un proyecto, digo, con mucho respeto, ¿no? Pero al final somos bastantes músicos los que habemos, hay diferentes propuestas y creo que esto no se apaga, más bien es cuestión de seguirle dando la difusión, de que de seguir, vuelvo a repetir, de que siga habiendo unión, de que no seamos cerrados, que estemos abiertos a escuchar nueva música y nuevas propuestas.
2: No, y además acaba de ser el Día Mundial del Reggae, ¿no?
3: Sí, el 1 de julio fue el Día Internacional del Reggae y pues también por eso agradecemos la invitación que nos están haciendo con referencia a esto y pues también queremos precisamente demostrar que en México se hace buen reggae y se transmite un mensaje igual de paz, de hacer buenas cosas.
2: Claro.
1: Oigan, ¿y de repente sienten que se les cuela la influencia de los géneros que habían explorado antes en el resultado final del reggae de Kuzmic?
4: De hecho, creo que ese es el sello de Kuzmic, ¿no? Que de pronto estamos haciendo como algún tema y es una base muy reggae, muy roots, pero de pronto los metales, que cabe mencionar que dos de nuestros integrantes son uno colombiano y otro de Venezuela, que es nuestro director musical. Y la verdad ellos han influenciado también el sonido mucho de Kuzmic, ¿no? Porque se vuelve algo como de raíz mexicana, jamaiquina, pero con estos tintes muy tropicales, ¿no? Muy caribeños que enriquecen al proyecto, ¿no?
1: Oigan, ¿cuáles son las redes sociales de Kuzmic para estar pendientes de sus proyectos, de sus shows, de todo lo que viene?
5: Es Kuzmic, así como tal, _oficial, en todas las plataformas nos encuentran. Ahí estamos disponibles. Se vienen eventos donde próximamente vamos a estar tocando en vivo. Así que
2: ahí pendientes. Va a estar todo. Es Kuzmic con K, ¿verdad?
1: Con K.
2: Kuzmik, _oficial. Perfecto. Muy bien, pues ahí está, pues a seguirlos, ¿no? Para enterarnos de por dónde va a andar en este viaje Kuzmik.
1: ¿Cómo no? Muchísimas gracias por habernos acompañado, muchachos.
3: Gracias a ustedes por la invitación y los invitamos a que nos sigan y escuchen lo que vamos a andar preparando próximamente.
2: Seguro que sí.
5: Claro. Se viene nuevo disco, se vienen muchas sorpresas, así que no se los pierdan.
1: El clásico, se vienen cositas.
3: Se vienen cositas.
1: Pero no, sí.
3: Estas sí son en serio.
1: Perfecto. Oigan, pues una vez más, gracias. Y gracias a todos ustedes que nos acompañan aquí todos los domingos en La Hora Nacional.

0: Y justo para cerrar esta hora nacional, hoy en el Día del Abogado recordamos a Jesús Reyes Heroles, que decía que sin legalidad no hay libertad posible.
1: Esta idea sigue siendo vigente porque el derecho no es solamente un conjunto de normas, sino que es una herramienta para equilibrar la vida pública y también para proteger la dignidad de las personas. Con esta idea nos vamos. Que tengan una excelente semana.
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1: ¿Cómo están? Soy Claudia Mejía. Una nueva semana, un nuevo episodio. Hay un tema que, pues como mujeres tal vez sepamos cómo manejarlo, pero tal vez haya mujeres o adolescentes que aún no, y es este tema de la higiene menstrual. Y para eso tenemos a nuestra querida doctora Carelia Mendoza, ella es ginecóloga. ¿Cómo estás, doctora?
7: Muy bien, muchísimas gracias, un gusto estar con ustedes.
1: Hablemos de la higiene menstrual, pero sí quisiera como una guía, ¿no? O sea, saber el paso a paso.
7: Claro.
1: De una buena higiene menstrual.
7: Hablar de higiene menstrual es un tema bastante amplio en el sentido de que hay muchas cosas que aún no sabemos. Sin embargo, pues la mayor parte de nosotras tenemos el contacto o de alguna manera nos introducimos a la higiene menstrual como Dios nos da a entender. Porque
1: sí,
7: nadie nos explica qué usar, cómo usar, cada cuánto cambiarlo. En el mejor de los casos, nuestra mamá, prima, tía, amiga nos orientará un poco. Pero a pesar de todo lo que hemos avanzado en comunicación, en normalización del periodo menstrual, pues finalmente no hemos logrado que esto sea hablado de manera amplia, ¿no? Porque todo el mundo esconde como esa parte todavía. En muchas ocasiones pensamos que esto es como algo que es sucio, ¿no?
1: Mucho tabú.
7: Mucho tabú, justamente. Lo primero que debemos de saber es, cada mujer es única, cada mujer tiene afinidades o facilidades para determinados productos de higiene menstrual, pero lo más importante es a ti que te sirve y a ti que te acomoda.
1: Esto de las copas no es tan nuevo, ya tiene tiempo, pero el otro día yo hablando con una prima le decía, bueno, ¿por qué no intentas usar la copa? Dice, es que no he tenido relaciones. Y yo me quedé como en ceros y en blanco porque no supe qué decirle, porque no estoy informada sobre esta parte, este producto de la copa. Entonces, ¿esto es un mito? ¿Es real? ¿Quién puede usar la copa? Bueno, tú nos acabas de decir lo que mejor te acomode y te funcione.
7: Estos dos elementos, al igual que los tampones, son situaciones que tenemos o objetos que tenemos que introducir dentro de la vagina. Aquí el por qué usarlos o no usarlos cuando se ha tenido o no se ha tenido vida sexual depende precisamente de un mito que tenemos muy arraigado, uh-huh, de la cuestión de virginidad. Tenemos muchas veces esa idea de que si no se han tenido relaciones sexuales no se pueden utilizar este tipo de copas o de discos o de tampones. Si la paciente está consciente de que su virginidad está únicamente dada por una estructura anatómica que puede o no estar presente, puede o no romperse en el momento de la primera relación sexual, y para ella es mucho más fácil utilizar, mediante educación que nosotros le damos a veces en el consultorio, para la utilización de tampones o copas menstruales, pues adelante. Aquí la única situación es que cuando no han tenido vida sexual, utilizar este tipo de elementos puede llegar a producir un poco de dolor o incomodidad. Por eso es que muchas veces pues no se les recomienda, pero no propiamente está prohibido.
1: ¿Cuál sería la opción para las personas que no tienen un fácil acceso a estos productos?
7: En muchas zonas rurales incluso todavía utilizan telas como tal para absorbentes y no utilizar productos que sean desechables, y precisamente por el alto costo que tienen. Entonces son regiones en donde están acostumbrados a utilizar los recursos propios, porque no hay forma de que ellos tengan acceso a otro tipo de procesos o de materiales como las toallas sanitarias.
1: Y por ejemplo, si estas mujeres utilizan estas, supongo que son como los pañales que usan para los niños.
7: Sí, o incluso, por ejemplo, algunas telas absorbentes como los tipo toalla, la toalla para lavarse las manos pueden llegar a utilizar. Okay. Y lo único que se les recomienda es que estén perfectamente lavadas, perfectamente secas antes de utilizarlas, porque esto puede ser un factor de riesgo para infección. La copa menstrual es una excelente opción, pero también tiene ciertas situaciones que debemos de tomar en cuenta. Entiendas que tienes que cambiarlo cada 6 a 8 horas recomendablemente, incluso de acuerdo a la cantidad de flujo que tienes, puede ser esto más frecuente. Al igual que con la toalla sanitaria, se recomienda cambiarla entre cada 6 a 8 horas para evitar algún accidente o alguna situación de infección.
1: ¿Tipo de ropa interior? Okay. O sea, que podamos utilizar.
7: Bien. Independientemente de que estemos o no en un ciclo menstrual, nosotros debemos utilizar ropa interior que sea completamente algodón, es la recomendación siempre, completamente de algodón. Tratar de evitar que tenga colores, porque se ha visto que incluso los colores pueden llegar a tener algunos elementos que pueden ser disruptores endocrinos. Tratar de evitar telas sintéticas precisamente por el contacto con estos disruptores endocrinos o por contaminación. Y ropa que no sea muy ajustada, porque pues nos encanta meternos en esos pantalones súper embarrados que nos ponemos con calzador, pero no es como lo más sano, ¿no? Entonces, en cuanto a la ropa interior, pues no debe ser ajustada y debe ser de algodón preferentemente.
1: El lavado de manos. O sea, yo creo que debe ser el primer paso, así uses lo que estés usando, lavarte las manos.
7: Sí. Independientemente del producto que nosotros utilicemos, siempre se recomienda para remover cualquier producto de higiene menstrual lavarse las manos previamente, porque vamos a tocar nuestra área genital todo lo que traemos en las manos, o sea, todo lo que toca nuestras manos en todos lados, pues tiene mucha contaminación de muchas cosas. Entonces, lo ideal es sí lavarnos las manos antes de ir al baño.
1: Por favor, y después también, ¿no? Digo, sí. La preciosa hay que cuidarla. A la hora de lavar tu área genital, hay demasiados productos también. Existen muchísimos productos, jabones, lociones, etcétera, etcétera, etcétera. ¿Qué es lo recomendable para la limpieza?
7: Lo recomendable es no utilizar productos perfumados, que eso es fundamental. Bañarnos únicamente con agua y jabón, jabón neutro de preferencia, sin aromas, sin olores añadidos, porque estos pueden llegar a generar contaminación como lo hablamos con los productos de higiene menstrual. Entonces, realmente, otra vez venimos de campañas publicitarias en donde dicen que nuestro cuerpo tiene que oler a flores del campo, y pues la realidad es que no es
1: obvio,
7: cierto.
1: No.
7: Entonces, pues nos hemos acostumbrado a que debemos de oler perfumadas todo el tiempo, y esto no es necesario. Con que nosotros tengamos una higiene con un jabón neutro, un jabón de baño que no sea perfumado, es suficiente. Existen muchos productos, mientras estos no tengan algunos fenoles, algún aromatizante, podemos utilizarlos.
1: La limpieza para ir al baño, ¿cómo debería de ser?
7: Siempre tratamos de encontrar productos que nos puedan ayudar en nuestra vida diaria. Entonces, hay, por ejemplo, a quienes se les facilita las toallitas húmedas. La realidad es que dentro de todo lo que se ha estudiado, lo único que se pide es que si se utilizan, por ejemplo, toallitas húmedas, estas no sean con alcohol y no tengan ningún tipo de perfume. Entonces, lo que hacemos habitualmente y la práctica común es el uso de papel higiénico, con lo cual tendría que ser suficiente. Lo ideal es que nosotros tuviéramos un lavado con agua y posteriormente solamente secar a palmaditas con el papel higiénico, pero se considera que utilizar únicamente el papel higiénico y limpiarnos de adelante hacia atrás, pues tiene que ser suficiente para nuestra higiene.
1: ¿Y baño diario?
7: Baño diario, sí, por supuesto.
1: ¿Estés o no estés en tu periodo?
7: Así es.
1: Okay. Bueno, digo baño diario porque, bueno, una sabe de eso, ¿no? Entonces ya una a los 2 días y si no te bañas ya estás como de...
7: Exacto, pero
1: incómodo,
7: también
1: ¿no?
7: tratar de no exagerar en nuestro aseo diario, porque pues hay pacientes que se lavan con ciertos jabones que son muy abrasivos para la piel, entonces este tipo de jabones está prohibido.
1: ¿Cómo abordar este tema con las niñas, con las hijas?
7: Primero debemos de aprender nosotros, quitarnos todos los tabús, todos los mitos que tenemos en la cabeza, quitarnos las dudas. Y segundo, pues entender que también nuestros hijos ahora tienen acceso a otro tipo de elementos que a veces pues llegan a conocer más de ciertos temas que nosotros. Entonces, entre mejor estemos preparados, podemos pedir apoyo de un médico para poder orientar a nuestros hijos sobre estos temas.
1: Pues muchísimas gracias por estar aquí y por darnos estos tips. Soy Claudia Mejía. Bye.
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Estás escuchando Joya 93.7, la radio inteligente, y yo soy Beto Cuevas.

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2: Buenos días a todos. Comenzamos. Enfoca toda tu atención y tu intención. Amado Dios, hoy me acerco a ti con humildad y con esperanza viva en mi corazón, inspirado en las palabras del Salmo 16, que me recuerdan que tú eres mi porción, mi herencia y mi proveedor fiel. Conoces cada una de mis necesidades, cada preocupación que me quita la calma y cada deseo profundo de mi corazón. Por eso, hoy te entrego con fe todo lo que soy y lo que necesito, sabiendo que tú tienes el poder de sorprenderme con tu bondad y tu provisión. Te pido que abras los caminos de la provisión milagrosa, que pongas en mi vida oportunidades inesperadas, personas justas, puertas abiertas y bendiciones financieras que lleguen directamente de tu mano. Que el dinero que necesito para vivir con dignidad, ayudar a los míos, cumplir mis responsabilidades y seguir soñando, llegue sin angustia, sin temor y sin carga. Que llegue limpio, bendecido, multiplicado y con paz. Tú eres el Dios que sostiene mi copa, que me guía aún en la noche, que no me deja solo ni cuando todo parece incierto. Y aunque ahora no entienda los procesos que vivo, confío plenamente en que estás obrando en

mi favor. No permitirás que me falte lo necesario. No permitirás que la escasez venza al propósito. Sé que muy pronto veré tus maravillas, porque lo que has preparado para mí es abundancia, estabilidad y bendición. Declaro con fe que mi vida se alinea a tu voluntad. Mis manos se abrirán para recibir y también para dar. Que lo que hoy me falta, mañana sobre. Que donde hubo puertas cerradas, haya ahora ventanas de milagros. Porque tú, Señor, eres mi refugio, mi proveedor y mi esperanza. Gracias, Padre, por tu amor constante, por tu fidelidad inquebrantable y por los milagros que ya estás preparando. Recibo con alegría todo lo bueno que viene, sabiendo que si viene de ti, será perfecto, justo y bendecido. Soy Mariano Osorio. Piensa positivo.

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1: Estás escuchando Joya 93.7. Esta sí es una bonita manera de comenzar una mañana de lunes. ¡Buenos días!
2: ¡Qué bonito, papi! ¡Qué hermoso, cariño!
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1: ¡Buenos días, Coco!
2: La ciudad de la furia, papi, de Soda Stereo. Una canción que fue grabada en Nueva York, por cierto.
4: Ay, mira, ya salió con...
1: Pregúntale, cuando quieras, ¿cuál dato, de las 700 versiones que existen?
2: La versión original, la del disco Doble Vida. ¿Qué onda?
4: No, está bien.
2: ¿Vas a querer o qué?
4: Buenos días, bonito lunes. Escuchen esta nota, Pongan mucha atención. Según estudios científicos, se ha descubierto dos razones por las cuales los pollitos dicen pío.
2: Ahora, científico, ¿Eso qué?
4: Cuando tienen hambre y cuando tienen frío.
1: Bueno, no podemos caer tan bajo. Buenos días, soy Mariano Osorio. Mariano y los pollitos estarán con ustedes a lo largo de esta mañana. Por cierto, Cocoro, ¿tú sabes dónde estudió ese pollito?
2: ¿En dónde? ¿En dónde?
1: En el Politécnico.
4: Para que sepas.
1: Bueno, vamos a comenzar. Chucho Elba, buenos días. Esta es la ciudad de la furia y esto es Joya 93.7 sonando ahora. Feliz inicio de semana. Feliz lunes para todos. Felices vacaciones.

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1: La tecnología nos ha traído grandes bendiciones, pero paradójicamente grandes males. La vida útil de todo aquel usuario de aparatos electrónicos que ha adoptado el consumo tecnológico como un estilo de vida se encuentra expuesta a la contaminación virtual. El representante de Nanotecnología y Evaluaciones Ambientales, Joaquín Machado, afirmó que esta nueva tendencia es algo que se le conoce como electrosmog. Es necesario tener presente que coexistimos en ambientes que están llenos de señales de microondas, Wi-Fi, la tecnología móvil, está por donde sea. Y aunque se quiera luchar contra este mal, la contaminación tecnológica es imperceptible, pues la corriente alterna está literal en todas partes. Las señales de microondas se meten dentro del cableado en los campos que van alrededor de la corriente y se crea algo que se llama electricidad sucia. Esto hace que las señales de microondas desajusten los balances electromagnéticos en toda la corriente, manteniéndolos constantemente expuestos. Complicado, pero finalmente el cuerpo se ve expuesto a esto como una agresión y no puede procesarlo. Aunque existen cuerpos que genéricamente reaccionan adversamente con dolores de cabeza sin causa aparente, también pueden haber algunas punzadas en el cuello por aquella postura de ver el teléfono, la tablet, o tal vez dolores en la espalda por la computadora. En fin, esto es el electrosmog.
2: Perdona por ser como soy.

0: las 6 de la mañana con 15 minutos. Son las 6:15.
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Durante algún tiempo, una persona se encargó de proporcionarme una rosa para colocarla en la solapa de mi traje el domingo. Debido a que siempre recibía una flor el domingo por la mañana, en realidad no pensaba mucho en eso. Era un gesto grato que apreciaba, pero se convirtió en una rutina. Sin embargo, un domingo, lo que consideraba habitual, se convirtió en algo muy especial. Cuando salía del servicio dominical, un niño se me acercó, caminó directamente hacia mí y dijo: «Señor, ¿qué va a hacer con su flor?». Al principio no comprendía a qué se refería, pero al fin entendí. «Ah, ¿te refieres a esta?», pregunté y señalé la rosa prendida en mi abrigo. «Sí, señor. Me gustaría tenerla». «Claro, si es que usted pensaba tirarla». En ese momento sonreía y gustoso le dije que podía tener mi flor. Le pregunté de pasada lo que haría con ella. El niño, que quizá tenía menos de 10 años, me miró. «Se la voy a dar a mi abuelita, señor. Mis padres se divorciaron el año pasado. Yo vivía con mi mamá, pero cuando ella se casó de nuevo, quiso que viviera con mi padre. Viví con él durante un tiempo, pero dijo que no podía quedarme y me envió a vivir con mi abuela. Ella es muy buena conmigo. Cocina para mí y me atiende y me revisa las tareas. Ha sido tan buena que deseo regalarle esa hermosa flor por quererme tanto». Cuando el pequeño terminó, apenas sí pude hablar. Mis ojos se llenaron de lágrimas y me conmoví hasta el fondo del alma. El estómago se me hizo chiquito, chiquito, y el corazón peor. Levanté la mano y desprendí la flor. Con ella en la mano, miré al niño. «Hijo, es lo más bonito que he escuchado. Pero no puedes tener esta flor porque no es suficiente. Si buscas, frente al púlpito verás un gran ramo de flores. Diferentes familias las compran para la iglesia cada semana. Por favor, lleva esas flores a tu abuela, porque merece la mejor». Como si no estuviera demasiado conmovido, él hizo un último comentario que siempre apreciaré. «Este es un día increíble. Es un día maravilloso, señor. ¿Te parece?». «Sí, pedí una flor y recibí un hermoso ramo. Tómalo. Yo lo recuperaré ahora que tú te marches». En efecto, el hombre fue hacia una tienda de flores, compró dos ramos más y los depositó en la iglesia. Pero ese día entendió el valor de la flor, entendió el significado del aprecio y el agradecimiento, y su corazón se sintió feliz. Decía Oscar Wilde: «Tengo muchas flores». A Wilde le encantaban las flores. Tenía un lindo jardín. Y decía: «Tengo muchas flores, pero los niños son las flores más hermosas de todas». Y tenía razón.

0: buenas noticias porque nos encanta estar contigo, estar de hecho cerca de ti, Miguel. Lista la ruta joya, ¿en dónde andas?
1: Mariano Cocorito Martinillo, qué gusto saludarlos en este lunes 13, pues queremos invitar a todo el auditorio que venga con nosotros aquí a la ruta joya porque tenemos increíbles sorpresas. 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Gracias, amigos.
0: Gracias, Miguel. Buenos días. Seguimos juntos por Joya 93.7. Esta es la ruta joya contigo.
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0: Esto es Hoy con Mariano por Joya 93.7. Y es Caminito de la escuela. Muy buenos días. Ha llegado el momento de revelarles algo.
3: ¿Qué, papi, qué?
0: Que tenía que pasar.
3: A ver.
4: Barajéndola más sabroso.
3: Espérame, porque eso sí me interesa a mí.
0: Se comunicó conmigo.
3: ¿Quién?
0: El departamento jurídico.
3: Ah, ¿cuál departamento? ¿Cuál?
0: Que está encargado de cuidar los intereses de...
4: ¿De tus intereses?
3: A ver, pues no sé, pues es que yo no sé.
4: Ah, ya hasta departamento jurídico tienes.
3: A ver, que esto es grave, papi, yo creo.
0: Nos enviaron un comunicado. Y esto va para ti, Chucho.
3: Hasta tú estás involucrado, Chucho.
4: Ándale.
0: Yo no diría que hasta tú, él es el principal implicado.
3: Sácatelas, papá.
0: Él es el principal implicado.
3: No te escondas, Chuchi. ¿Qué te escondes?
4: Oye, el cócoro.
3: Vas a tener que pagar los desayunos de los próximos 3 meses, papá.
4: No has pagado mi desayuno, cócoro.
0: ¿Lo quieres saber de una vez?
4: A ver, échale.
0: Hoy es lunes 13 de julio.
4: Sí.
0: Y hoy lo van a saber por primera vez. Si hay abogado, si hay quien lo defienda.
3: A ver.
0: Es un área jurídica. Ya tienen a una representante que directamente es la que se encarga de enviar esos audios y esos mensajes.
4: A ver.
5: Dejen a mi cócoro en paz.
4: ¿Qué es eso todo?
3: Pues no sé, a ver.
0: ¿Quieres más?
4: Dejen a mi cócoro en paz.
5: Cocoro, ellos no te quieren, pero yo te amo, mi amor.
4: ¡Ay, ay, ay! ¡Hasta se le cayó el pañal al cocoro!
6: ¡Cocoro, te hablan a taconcito!
3: ¡Ahí está, papi! ¿Qué tienes que decir, Chuchi?
4: Se le bajó el pañal al cocoro.
3: ¡Mi cachete brilloso!
0: Se puso... blanco.
4: ¡Qué bárbaro!
7: ¡Ay, mi Mariano Osorio!
4: ¡La traes muerta, Coqui!
7: ¡Ay, mi papu! Yo.
4: Que vas a perder audiencia con las damas.
3: ¿Qué estás diciendo?
0: Y pensar que todo comenzó.
3: ¿Cuándo?
0: Por empujar el tronco móvil.
4: Sí, le gusta sufrir a la condena.
3: Pero ¿sabes qué me dijo el otro día? Traigo nuevos tacón. ¿Cómo?
4: ¿De qué color? Sí, ¿De qué color, mi coco?
3: Eran de color negro, papu. Brilloso, de charol.
0: Ustedes son testigos, así comenzamos pues prácticamente la segunda quincena de julio revelando verdades. México, escúchenlo cantar.
4: Yo no sé qué le vi a este virolo.
0: Escúchenlo cantar. Óiganlo con sus propios oídos. Se ha revelado una guerra entre la gran mayoría de los mexicanos que piden su dimisión.
3: ¿Cuál mayoría? ¿Dónde sacaste esos datos, papi? ¿Cuál encuesta?
0: Todos los que nos buscan.
3: ¿La encuesta para... Mitofsky o cuál? A ver, dame datos.
6: ¿Y? Ya, Cocoro, ya vete con la taconcito.
3: A mí dame datos hermenéuticos. Yo quiero datos hermenéuticos.
4: Que ya te vayas.
3: Quiero ver números. Data mining, mano.
0: Y por otro lado, una pipiola. Una nada más. Que sale a defender.
3: Es la que tiene el poder de decisión, papi. Es cierto, tú no. ¿Qué estás inventando, Chuchi?
0: Así es que, bueno, ya lo saben, se enteraron este lunes aquí
4: en exclusiva.
0: La escuela en exclusiva.
4: Sí,
0: por eso Morena Mía está sonando ya en este momento.
3: Échale, papi.
0: En Joya 93.7 para ustedes. Buenos días, soy Mariano Osorio Mariano y la pipiolada volverá con ustedes en unos minutos.

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8: Hola, Mariano, 93.7. ¿Cómo estás? Saludos para toda tu gente que labora con ustedes. Muy bonito equipo, muy bonita música. Y estoy por acá en San Juanico con tus colaboradores que están con ustedes. Muy buen equipo. Saludos, buen día.
9: Hola, Mariano, mi nombre es Pablo Carapia. Muchas gracias por tus reflexiones. Voy escuchándolos rumbo a mi trabajo. Y arriba la máquina.
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0: 7 de la mañana más 7 minutos. 7:07.
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0: estás escuchando Joya 937. Estoy afinando la guitarra para componer una canción. ¿Cómo le pondré?
1: ¿Cómo se va a llamar?
0: Caprichosa Tacones, le puedo poner.
1: ¿Eso qué?
0: ¿Cómo ves?
1: ¿Eso qué, Chucho? ¿Han aspirado
0: Caprichosa
1: qué?
0: Caprichosa Tacones. Caprichosa María. Caprichosa María.
1: Sí, papi. Puedo... ¿Para qué ves? Sí, ponle. Tacones.
0: Caprichosa María, le voy a poner. Caprichosa María. Buenos días, bienvenidos, bienvenidas. Gracias por seguir una vez más con nosotros en Joya Martinillo. Seguimos entregando muchas invitaciones familiares para que vayan al cine, cortesía de Joya 93.7.
2: Durante todo este mes de julio vamos a seguir obsequiando esos pases, pero no es todo.
0: Sin miedo, Martín.
2: No es todo, porque también acuérdate que traemos los paraguas de Joya, amigo, que están sensacionales. Caray, qué bonito. Es más, te voy a llevar un paraguas a la Taconcitos.
0: Le
2: voy a regalar su paraguas.
1: Uy, lo que acabas de decir, no te la vas a quitar de encima.
0: El mayor estudio de bienestar del mundo redescubrió qué significa florecer.
1: ¿Qué significa?
2: ¿Qué significa?
0: Harvard y la Universidad Baylor lanzaron el estudio más ambicioso en 22 países para responder esa pregunta. Y sus primeros resultados cambian todo. Proponen una nueva forma de entender ¿qué es lo que significa vivir bien? El estudio mide 6 dimensiones.
1: ¿Qué?
0: Felicidad, salud física y mental. Sentido y propósito. Carácter y virtud. Relaciones sociales y seguridad financiera. Lo revelador es que ninguna de ellas funciona sola. El bienestar real emerge cuando se cultivan todas en conjunto. Una persona puede tener una buena salud física y sentirse profundamente infeliz si carece de propósito o de vínculos genuinos. Florecer no es solo una cosa, es un proceso que construimos todos los días.
1: Yo quiero florecer, papi.
0: En las pequeñas decisiones sobre cómo vivimos y con quién vivimos.
3: ¡Ay, mi Mariano Osorio!
2: ¿Quieres florecer, Coquís?
0: ¿En cuál de estas 6 dimensiones sientes que podrías crecer hoy? Elige una, a ver, ahí te va.
1: A ver, échale, papi.
0: Nuevamente.
1: ¿Qué te digo?
0: Felicidad.
1: Ajá.
0: Salud física y mental.
1: Ajá, ajá.
0: Sentido y propósito.
1: Ajá.
0: Carácter y virtud.
1: Ajá.
0: Relaciones sociales. Ajá. Y seguridad financiera.
1: La seguridad financiera, papi. Perfecto. Me quedo con eso.
0: Vamos a utilizar un aumento de sueldo.
1: ¡Ay, qué bonito!
0: ¿Cuánto más o menos necesitas? O sea, en porcentajes.
1: Échale un 35 para que podamos negociar y que me digas más o menos, ¿cómo ves? ¿Qué? Pues yo, es que así se...
0: 50%.
1: ¿Qué vole, papá? ¿Qué vole, papá?
2: ¡Ah, caray, eh!
0: 50%. A ver, Martinillo, como él ya te ganó la financiera...
2: Sí, no, yo dije salud.
0: Salud.
1: ¿Sabes sí, qué? Se está descarapelando.
0: Dame la mano, por favor.
2: ¿Para
0: qué? ¿Cómo es la canción? Dame mi mano, te voy a transmitir energía positiva que te dé salud.
2: Ahí está.
0: Y bienestar. Le acabo de alargar en este momento al hombre 20 años.
1: Se le va a tronar el brazo, papi, de lo que acabas de hacer.
2: ¡San Mariano! ¡San Mariano!
1: Pues ya, ya es lo que pediste, papi.
2: Ahí está.
0: Para ti que nos escuchas, ¿qué significa una buena vida? ¿Hay algo que te falta, que ya tienes, que valoras mucho?
1: Un desayuno.
0: Cuéntanos. Aquí puedes encontrar la nota en marianosorio.com.
2: ¡Marianosorio.com, el paginón!
0: Incluso con las fuentes originales de la Universidad de Harvard y la Universidad de Baylor del 2025. Uh-huh. Esto fue publicado en la revista Nature y es una nota espectacular. Búscala como el mayor estudio de bienestar del mundo redescubrió qué significa florecer. ¿Qué significa florecer? Con palabras clave en la lupa que está en la parte superior derecha. Ahí vas a encontrar la forma de localizar esta noticia, revisarla a fondo, compartirla y alinearte con estos nuevos propósitos que de manera integral te van a dar una muy buena vida. ¿De acuerdo? Florecito, florécele.
1: Ya está, pues ya está. Pues
2: ya le aumentaste al 50.
1: Te vas a ver como un pájaro renovado, papi.
0: Dice que si florecer es meterse de charra y florear la cuerda.
1: No, papi, me vas a ver diferente.
0: ¿Te quieres florear la...
1: No, no, no. Ay, vas a ver...
2: La vida quiere...
1: Vas a ver un pájaro diferente, papi.
2: Ay, ay, ay.
0: Buenos días a todos. Es energía positiva por Joya 93.7.
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4: Mariano, ¿qué tal? Excelente mañana. Comenzamos con la información. La Secretaría de Energía publicó el listado de las estaciones de servicio que no se han adherido al acuerdo para estabilizar el precio del diésel y que lo comercializan por encima del margen considerado razonable. La consulta puede realizarse en el portal oficial de la Secretaría, donde los consumidores pueden verificar las gasolineras incluidas. El gobierno de la Ciudad de México dio a conocer que las intensas lluvias registradas la tarde y noche del domingo 12 de julio provocaron la caída de 20 árboles, 3 postes y 9 encharcamientos y 5 cortocircuitos. Las afectaciones se reportaron en alcaldías como Iztapalapa, Miguel Hidalgo y Tláhuac, donde continúan las labores de atención. La Arquidiócesis Primada de México informó que el sacerdote Daniel Villalobos Ortiz asumió la rectoría de la Basílica de Guadalupe por decisión del cardenal Carlos Aguiar Retes. El nuevo rector formaba parte del Cabildo Guadalupano desde 2024. En el mundo, el gobierno del Reino Unido anunció que declarará terrorista a la Guardia Revolucionaria de Irán, una de las principales fuerzas militares de ese país. Hasta aquí la información. Regresamos con Mariano.
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21: 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Adelante, Miguel, ¿por dónde andas?
22: Mariano Cocorito Martinillo, qué gusto saludarlos nuevamente, pues seguimos esperando a todo el auditorio que ha venido con nosotros a pegar su calcomanía y queremos invitarlos a que vengan también ustedes a calle Heraldo y calle Nubia en la colonia del Recreo de la Alcaldía de Azcapotzalco para que puedan participar en todas las promociones. 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Gracias, amigos.
21: Gracias, Miguelón. Buenos días. Buenos días a todos, familia Joya. Gracias por sintonizar la radio inteligente. Joya 93.7.
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7: ¡Mi fresa salvaje!
8: Ese eres tú,
9: mi fresa. ¡Oh, papi! ¡Oh, mi fresa con crema!
8: ¡Ay, fresas con crema!
6: ¿Qué tipo de fresa serías?
9: Fresa salvaje.
8: Con cremita, manito.
6: ¿Y tú, cojoro?
9: Oh, yo sí la quiero licuadita, papi.
6: Tú ya inflamada,
8: ¿no? O sea,
6: ¿no?
8: Un licuado de fresa.
9: Sí, sí, sí, un licuadito con lechita deslactosada. Ahí te va, con lechita deslactosada, fresita, un poquito de chile y linaza y vámonos, papi.
8: ¿Y el plátano?
9: ¿Qué fue el plátano, tú?
6: Sí, estamos fresas, hablando de fresas.
8: Fresas con plátano, cocoro.
9: ¿Cómo lo ves, Chucho?
8: Pura fortaleza en un licuado, mi coqui. ¿Qué pasó? Te faltó la vainilla.
6: ¿Le vas a querer poner si un huevo crudo?
9: Sí,
8: también,
9: papá.
8: Va.
6: ¿Ves? Y nopal, ¿no?
9: ¿Qué le
8: no,
9: vas
8: nopal,
9: a...
8: no, no.
9: ¿Qué le vas a poner un tampoco. Huevo crudo, papi? No manches.
8: ¿Qué tiene de malo, cocoro?
9: No, ¿qué tiene de malo?
8: Te da fortaleza. Te baja la panza.
9: No, pues si no quiero que me baje la panza, quiero sentirme bien, papi, no inflamado.
8: Oh, y nada más.
9: ¿Tú cómo prefieres la fresita, papi?
6: Ay, ay, ay.
9: ¿La ¿Cómo? Quieres en caldo?
6: Salvaje.
9: ¿Cómo? ¿Tú dime?
6: No, yo no hablo de mi vida privada.
9: Oh, ay. Si nada más es un comentario coqueto, papu.
8: Ahora coqueto,
6: ni qué, nada. Buenos días, vamos a comenzar con más energía positiva, por supuesto, a través de Hoy con Mariano en Joya 93.7. Aquí está ahora Luis Miguel, que llega con esta preciosa joya dedicada al cócoro. Ahora te puedes marchar, cócoro.
9: Ah, espérate. No.

0: las 7 de la mañana con 39 minutos. 7:39.
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0: 7:42, buenos días.
1: 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Hoy tendremos 26 grados como máxima en la Ciudad de México. Para la tarde se pronostica un ambiente templado a cálido, cielo medio nublado a nublado con probabilidad de chubascos en la Ciudad de México. Chubascos.
2: Qué bueno que no van a ser aguaceros.
1: ¿Otra vez? Y lluvias puntuales fuertes en el Estado de México con descargas eléctricas y caída de granizo. Hoy es lunes 13 de julio, ok. Se le va a bajar el sueldo a Cocorito después.
0: Espérame.
1: Pensé, fue mucho lo que aumenté en la mañana del 50%. Sí. Fue demasiado.
0: Pero espérame,
1: me estás generando problemas con tus compañeros sindicales.
2: O sea, la verdad, ya estoy.
0: Ah, ¿no? ¿Tú eres del sindicato?
2: Sí.
1: ¿No ves que como duele? A ti te dimos mucho, a él ya no le tocó nada.
2: ¿Qué te duele?
1: Entonces hay una pro. Haz de cuenta.
0: Aumentele.
1: Que les metiste un planchón como el de mí.
0: Ahí se va, tengo la solución, papi. Aumentele, 18 pesos.
2: No 18 me diga,
0: pesos.
2: No 18, me diga.
0: Si te digo, 18 pesos.
1: Qué golazo el último de Argentina, ¿eh?
0: Está que le arde. Le arde a Martín que gane Argentina, papi.
1: Independientemente del contexto, el gol que metió este chavo al final. Mira, Martín. ¿Te acuerdas que te curaste de las hemorroides? Te vuelven a salir cada vez que lo ves. De una.
2: Pues, ¿cuándo? Pues, ¿cuándo?
1: ¿Qué golazo metió el hombre?
0: Como si fuera acné, papi.
1: ¿Qué golazo se metió? Bueno,
0: sí,
1: cambiando.
0: Sí tiene un nivel de juego impresionante, Argentina. ¿Nos guste o no? ¿Nos guste o no, Martín? Perdón.
2: Ajá.
0: Que le ayuden, que la falta, que hacen teatro. Es parte del fútbol, chiquitín.
2: Ah, qué bueno. Qué mañana, bueno que hay fair play.
1: Mañana a la 1 de la tarde, España-Francia.
2: Hijo, qué agarre.
1: Y el miércoles, Inglaterra-Argentina.
0: Papi, ¿pero cuál es tu pronóstico, chiqui?
2: Francia llegan a la final. Francia llega a la final Argentina.
0: Francia-Argentina. Ay, el ese brujo.
1: ¿A los dos les ayudan o nada más a uno?
2: A uno. A uno le ayudan.
0: O sea, la final
2: quieren
0: Francia.
2: Quieren que salga a fuerza esa selección.
0: ¿Sabes qué, papi? Le voy a apostar porque tus pronósticos son muy asertivos, chiquitín.
2: Y va a ganar Francia la Copa del Mundo.
1: Oigan, ¿saben quién falleció?
0: ¿Quién, mano?
1: Este gran actor muy famoso, el de Jurassic Park.
0: ¿Sí?
1: Sam Neill.
2: Ay, no me digas.
1: Sí, falleció en Sydney, en Australia.
2: Chispas.
1: Él falleció a los 78 años de edad. Hay una serie en donde luce extraordinario que se llama Peaky Blinders. Esa serie vale la pena que la busquen.
0: ¿Por qué no la recomiendas antes?
1: Tal vez lo que estoy haciendo.
0: Es que, antes...
1: es que estaba esperando que se
2: lo vi en Jurassic Park, lo vi en Jurassic World, en Jurassic World Dominion. Qué gran actor.
0: A ver, nació un 14 de septiembre de 1947 en Sydney, Australia, chiquitín.
1: Sí, la familia dice que falleció de manera repentina e inesperada.
0: Perdón, el dato es equivocado. Irlanda del Norte fue donde nació.
1: Nació en Irlanda.
0: Es correcto.
1: Que falleció de manera repentina e inesperada. Pidieron privacidad mientras atravesaban el duelo. Él estuvo rodeado de su familia. Murió con la dignidad que caracterizó toda su vida.
0: ¿Te acuerdas de la...
3: ay, familia.
0: A ver, ahí te va una película que si...
3: ahora me les voy, familia.
2: No te vayas, manito.
0: ¿Te acuerdas de la película La Casa del de Octubre Rojo?
2: A la casa.
0: A la casa del Octubre Rojo.
2: A la casa, sí.
0: Él es el capitán, chiquitín. Uh-huh. Esa es de 1990, esa película.
2: Wow, el submarino, fíjate.
0: Desde Jurassic Park, que dice aquí Don
2: Munro. Ahí trabajaba Sean Connery, ¿no?
0: ¿También Sean Connery salió en esa película?
2: También, ¿no?
0: Es cuando hacen el intercambio, sí, de... Vamos a desertar, muchachos. Así como cuesta que se quiere cambiar de estación de radio. Así, papi.
2: Qué gran actorazo, así.
0: Mi sí, respeto. La verdad que sí, es un gran actor.
1: Fue en
0: gran
1: el año actor. 2022 fue diagnosticado con linfoma T angioinmunoblástico, lo cual hizo que durante 2023, todo el 2023, estuviera recibiendo quimioterapias. Para cuando publicó ya un libro que habla de su vida, su cáncer estaba en remisión, pero continuó con quimioterapia mensual para el resto de su vida. Y hoy nos encontramos con la triste noticia de su fallecimiento. Descanse en paz.
0: Su esposa era japonesa. Bueno, estuvo casado durante muchos años con una señora que era japonesa. Falleció en 2017 su esposa. Se llamaba Noriko Watanabe.
1: Ya, ¿con quién viviría actualmente? No, no se sabe, ¿verdad? Bueno, regresamos en unos momentos. Por favor, no se vayan. Seguimos con El Caminito de la Escuela por Joya 93.7 este lunes 13 de julio.
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1: Son las 7:50. Ya son las 7:50.
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12: 7.57, perdón, señor Mariano, 7.57.
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14: Unas hamburguesitas, ¿cómo unos te hot querían? Dogs.
13: ¡Niñi!
12: Ay, ¿cómo papá te querían, mi Monriz? Papi, es con cariño.
13: Eso te digo, porque de Guanajuato soy.
14: ¿De Guanajuato
13: no,
14: soy?
13: No, le estoy diciendo a él.
14: Ah, bueno. No, pues ya estamos patinando lo mismo, Cocoro.
13: Oigan, ya dieron a conocer el calendario escolar 2026-2027. ¿Cuándo van a iniciar las clases?
14: ¿Cuándo, papu?
13: Agosto 31.

0: No, lunes 31 de agosto del 2026, para todos los niveles, inicio de clases lunes 31 de agosto, terminando el viernes 9 de julio del 2027.
1: ¿Cuándo dijiste? ¿Termina?
0: El 9 de julio.
1: Uy, más corto, ¿no?
0: Julio.
1: ¿Sí?
0: Sí.
1: ¿Sí es más corto el ciclo escolar, este que están mencionando?
0: De puentes, podemos ir hablando de puentes.
1: A ver, échale, hecho, eso me gusta.
0: 2 de noviembre del 2026.
1: Día de muertos, Coqui.
0: Papi, por Día de Muertos.
2: El pan de muerto, chiquitín, ¿quién lo va a traer?
1: Manito.
0: Ahí sí cae el lunes 2, exactamente.
1: Ok, ok.
0: Luego.
2: ¿Luego qué?
0: 16 de noviembre.
2: ¿Y ese día qué?
0: La conmemoración del aniversario de la Revolución Mexicana se recorre del 20 al lunes previo. O sea que el puente lo tienes...
2: ¿Desde el 16?
0: O sea, el 16 termina. Empieza el sábado 14, domingo 15 y lunes 16 de noviembre. Lunes 1 de febrero del 2027.
2: Oye, ¿sí nos convienen los puentes así?
0: Sí conviene.
2: Ok, ya nada más
0: porque se reactiva mucho la economía,
2: Cocoro. ¿Es Martín, please?
1: ¿No viene el Buen Fin ahí en ese corte?
0: Ahí viene, justo coincide con ese puente normalmente.
2: Bueno.
0: El 1 de febrero, Día de la Constitución, porque el 5 de febrero se recorre al lunes anterior. Solo te digo algo, Martín, y te lo voy a decir delante de ti.
2: Así como tú dices, te lo digo de frente.
0: No ha mandado a hacer calendarios para el 2027.
1: ¿Y quién dice que no?
2: A ver, Martín.
1: Ya se mandaron a hacer.
0: No es cierto, no es verdad.
2: ¿Dónde está tu requisición? ¿Dónde está?
1: No, yo no necesito requisición.
2: ¡Ah, se manda solo
1: sí,
2: aquí el
1: señor. El mundo tiene ser...
2: ¡Antiguos espíritus del mal! ¡Transformen este cuerpo decadente!
3: Mariano, corra el coco.
1: ¡Ahí está! ¡Ahí está!
0: Un año salió dando calendarios en marzo el hombre, ¿eh?
2: Sí, tú dijiste que hasta marzo. Sí,
1: y
2: sí,
1: me
2: sí.
1: Aguantaron hasta junio. ¿Cómo no?
0: El
2: ¿cómo lo ves?
0: 15 de marzo, por el natalicio de Benito Juárez, el puente iría del sábado 13. Ajá. Domingo 14, lunes 15 de marzo.
2: Oye, si
0: el 21 de marzo se recorre al tercer lunes del mes. Imagínate, del 21 lo adelantas al 15.
2: Oye, ¿y si nos aventamos en hacer un puente un día, papu?
1: Deja de que termine la nota, ¿no?
2: Es que yo quiero
0: pero
2: mi puente.
0: Pero mejor tú solo.
2: No, ¿por qué yo solo?
0: Dice que se quiere aventar de un puente, ¿no?
1: ¡Aviéntate! ¡Órale!
2: ¡Que hagamos un puente aquí en la estación, papi!
1: Yo te ayudo.
2: Que nos agarremos como 3 días de puente, chiquitín. Que no vengamos.
1: Oye, y no mencionó todos los periodos vacacionales, ¿eh?
2: En bueno, esos aparte, escolares. Esos aparte, sí, sí, sí.
0: Vacaciones de invierno.
1: Ah, mira.
0: Del 21 de diciembre al 6 de enero del 2027. Al 6 de enero, Martín.
1: Está bueno el asunto.
0: ¿Te digo algo?
1: Día de Reyes, ¿no?
0: Solo cuando hablo de puentes y vacaciones tengo su atención. Qué triste, ¿no?
2: Pero, ve.
1: No, te estoy escuchando de todo lo que estás... Es más, te hice la observación.
2: Espérame. ¿Por qué no le damos vacaciones al señor?
1: Te hice la observación de que el ciclo escolar es más corto todavía este.
0: Está bien.
1: Digo, no.
2: Tú ya estás harto del Rodrigo, ya no quieres que esté en la casa.
1: No, ¿cómo
2: no? Por eso
1: no
2: te prendes, hijo.
1: No. Rodrigo entra el día 10 de agosto.
2: Sí, y su puente.
1: ¿Por eso? ¿Cuál
2: ¿y sus
1: puente?
2: Vacaciones?
1: No hay.
2: ¿$18?
0: Bueno, a ver, vacaciones de invierno del 21 de diciembre al 6 de enero del 2027 y vacaciones de Semana Santa del 22 de marzo al 2 de abril del 2027.
1: Órale, mi Coqui.
2: Espérame, porque necesito otros días, chiquitín.
1: Ya que andas de peregrino.
3: ¡Pucha, pájaro!
0: Abusados con nuestras
2: oye,
0: fechas, ¿eh?
2: Por eso, pero sí vamos a agarrar un puente de esos, papu.
1: Que no, ¿entiendes?
2: Déjame convencerlo, no seas tú.
1: ¿Qué?
2: Viejo necio.
0: Lunes a domingo de 6 a 1.
2: Permíteme.
0: ¿En qué momento
2: permíteme
0: dice? Excepto puentes,
2: por eso,
0: días feriados, vacaciones,
2: mi
0: días
2: propuesta,
0: de muertos.
2: La propuesta.
0: ¿En qué momento?
1: No hay propuestas aquí,
2: la
1: nada.
2: La propuesta, Cocor, es que nos larguemos de puente un día.
1: Mejor pon música, Chuy.
2: Aquí. Ese día nada más ponemos música, papi.
0: Lunes a domingo de 6 a 1.
2: Hacemos la.
1: ¡Pura música!
2: 24 horas de Caifanes, ¿cómo
0: la
2: ves?
0: La nueva esclavitud.
2: ¿Cómo ves, papi?

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1: 8:16.
2: Se sigue encendiendo la discusión, el debate, la polémica tras las aseveraciones hechas por un conductor de un programa de espectáculos en la televisión llamado Pedro Sola, dentro del programa Ventaneando, y el acompañamiento de sus compañeros a la hora de haber hecho ese comentario. O sea, quiero decir, la manera en la que reaccionaron, con risas, con burlas.
1: Como si fuera un chiste.
2: Como si hubiera sido muy gracioso. El problema de esto es que no es la primera vez que lo dice. Muchos videos que rescatan otros momentos.
1: Así es, donde dice que no le gustan los perros, donde está criticando a sus compañeros de que, ay no, si mi perro ladra, que, o sea, está, mira, no tienen que gustarte los perros. No, pero espérame,
2: dice que les corten las cuerdas vocales.
1: Hacen mucho ruido los perros.
2: Para que no ladren, que él odia a los niños, que odia a los perros.
1: Mira,
2: es recurrente.
1: Mira, no está mal que a lo mejor no te gusten los perros. O sea, no tiene nada de malo, no te tienen por qué gustar, pero ya agredir o incitar a la violencia es un precepto ético que no tendría que estar en un medio de comunicación.
3: Es tener respeto a un micrófono, Coqui.
1: No, pero
3: creo yo que...
2: Y decir también y que decir, las personas que llevan a sus perros en carriolas, que dan ganas de darle de balazos, ¿no? Bueno, mira, a ver, escúchenlo ustedes, para que lo decimos nosotros.
4: No tolero a los perros en la tienda, a los perros en el súper, a los perros cagando en el restaurante. Oigan, ¿qué es eso? ¿Se volvieron locos o qué? Ay, no. Con ganas de aventar un trozo de carne envenenada.
5: Ay, ay, ay. Eso sí, no. Entiendo que no te gusten, pero envenenarlos jamás.
4: Ya dices, ¿cómo?
5: Yo no lo decía.
6: Tiene razón.
4: No.
6: Tiene razón.
4: Es que son absurdos.
5: Bueno, yo lo he visto.
4: O las que llevan tres en una carriola, dan ganas de darles un balazo a los dueños.
5: Dan ganas de darle una tarjeta de un psiquiatra.
2: ¿Quién está de psiquiatra?
1: Es que, mira,
2: con todo respeto,
1: La cuestión ética de difundir odio, eso no tendría que existir en ningún medio, ni siquiera en las redes sociales, Martín.
2: No. Ahora, después dio una disculpa muy forzada.
1: Si este señor en su disculpa dice que porque ya está grande y no se da cuenta que el mundo cambió, ya que se vaya.
3: Pues sí.
1: Tiene que renunciar por respeto a las marcas y por respeto a su audiencia tiene que renunciar.
3: Por respeto a él mismo, Coco.
1: Por eso, y tiene que irse ya a su casa a descansar. Si ya tiene una edad que dice que ya no entiende el mundo, que se vaya a descansar a su casa, que se jubile.
2: Se dice que hay amago de algunas marcas para salirse de ese programa. Pero mira, efectivamente, no a todo mundo le tienen que gustar los animales.
1: Pero tienes que respetar la vida de los animales.
3: No
1: te da derecho. No te da derecho a incitar a la violencia. No te da ningún derecho.
2: No hay nada, absolutamente nada, que justifique que él haya dicho eso. No es la primera vez que hace ese tipo de comentarios. Ha dicho en otros programas que él odia a los perros, que odia a los niños. En uno más, todavía vivía Bisoño y ese clip está vivo en las redes sociales. Está circulando, perdón, en las redes sociales, en donde dice que él le corten las cuerdas vocales a los animales para que dejen de ladrar. O sea, es una posición recurrente. Él se justifica diciendo que como ya está grande y que viene de otra época, pues ve el mundo de manera diferente. Cuando Pati Chapoy le dice, en medio de una estruendosa carcajada, que tiene razón, y luego remata diciendo que a las personas que llevan a los perros en las carreras están para que les den una tarjeta y llevarlos al psiquiatra, en un programa de televisión a nivel nacional, que no es que tenga mucho rating, no nos equivoquemos. Cada vez menos personas ven ese horario y a ese programa.
1: No es correcto. ¿Pero quiere decir que si tienes o no tienes rating te daría derecho? No tendría nada que ver, ¿no?
2: No tiene nada que ver. Lo que pasa es que he oído comentarios que dicen, es que millones de personas...
1: Es que es un análisis incorrecto.
2: Tampoco
1: es de cualquier correcto. Manera es un análisis incorrecto.
2: Sí, sí. Son dos temas diferentes, pero tienes razón.
1: Claro.
2: Y la controversia por estos comentarios sobre perros en establecimientos pet friendly dio otro giro. La organización va por sus derechos, presentó una denuncia ante la Fiscalía General de Justicia de la Ciudad de México en contra del conductor de Ventaneando y otros participantes de la emisión, entre ellos Patricia Chapoy, por hechos que considera podrían constituir delitos relacionados con la presunta apología del maltrato animal. La acción legal fue anunciada por la propia organización a través de redes sociales, donde informó que el recurso fue interpuesto tras las declaraciones realizadas durante el programa del pasado 6 de julio. La asociación también subrayó que su actuación es apartidista y sostuvo que el desconocimiento de la ley no exime de responsabilidad. La organización va por sus derechos, confirmó que presentó esta denuncia penal contra los conductores que participaron en la conversación. En sus publicaciones dirigidas a la Fiscalía General de Justicia de la Ciudad de México, la organización informó que el recurso fue promovido por hechos constitutivos de probables delitos derivados de comentarios emitidos en un medio de comunicación de alcance nacional. Lo cual es cierto, y esto sucedió, si no me equivoco, el viernes pasado. El viernes levantaron esa denuncia. Así es que bueno, el tema va para más y no me parece que esto se va a quedar en esa disculpa.
1: De por sí el mundo está tan conflictivo y tan violento como para que tener que ver en un programa de espectáculos este tipo de incitación a la violencia, pues yo creo que ya está fuera de lugar, chiquitín. Fuera de lugar. Totalmente. Ya no cabe. Ahorita ya no cabe en este país que incites a la violencia. Si es para animales o para un ser vivo, ya no cabe, ya no es posible.
2: Bueno, los animales son seres vivos.
1: Por eso, pero no importa, cualquier ser vivo. No importa si son pájaros, si son perros, lo que sea, cualquier animal.
3: Si el señor dice, si el señor dice que ya está grande, que se siente muy grande, ya no tiene que estar ahí.
1: Ya que se vaya a descansar.
3: Denle chance.
2: Sabes que todo les ha salido mal, o sea, muy mal asesorados. La lectura en su teléfono de esa disculpa que...
1: ¡Falsa! Se ve que alguien se le escribió, ni siquiera le escribió. Parece que está de malas que lo está diciendo. O sea, no es auténtico el señor. Ya no tendría que estar en un medio de comunicación
3: que
1: así.
3: Que de por sí. Bueno. No son auténticos.
1: Ahora, pero a ver, realidad. Pero espérame. No solamente el señor, también el programa va para afuera, ¿eh? Tienen responsabilidad, chiquitín.
3: Ya tienen los dos mucha conductores ya son grandes. Tanto el señor Pedro Solá como Patricia Chapoy ya están grandes de edad.
1: Por eso.
3: Y creo yo que ya tienen que darle chance a otro tipo de
1: el programa
3: personas.
1: Tiene responsabilidad de lo que de lo que sucedió. Se acabó. Su productor y toda la gente que trabaja ahí son también responsables, chiquín.
2: Bueno, a ver, ahí fue el que dijo espontáneamente eso fue...
1: Por eso,
2: fue
1: pero... él. Pero ahí sigue trabajando el señor.
2: Fue él.
1: Y se les hace chistoso y se burlaron. Por eso es el enojo de la gente.
2: Si
1: porque se burlan de un comentario
2: enorme,
1: así.
2: Enorme, sí. Sí hay una gran, sin duda, una gran indignación. Después la conductora dijo, es que hay personas que se están subiendo a esta ola de ataques...
1: No, nadie lo está atacando.
2: Aprovechando lo de los perros. Mejor deberían de preocuparse porque haya medicinas en los hospitales y por las madres buscadoras. Tratando de desviar la atención.
1: No tiene nada que ver una cosa con otra.
2: Exacto, son dos arenas diferentes.
1: Así es.
2: Completamente. O sea, por eso creo que no ha habido una buena asesoría. Debieron haberse acercado a alguien experto en el tema de crisis para tratar de sacarla lo mejor posible.
1: Ella como comunicadora no está sabiendo manejar esta crisis que están teniendo.
2: Miguel, vámonos a la Ruta Joya. Buenos días.
6: Excelente día, Mariano, Cocorito, Martinillo, qué gusto saludarlos nuevamente. Ya nos encontramos en una nueva ubicación y estamos en Libertad y Grecia, en la colonia San Álvaro de la Alcaldía de Azcapotzalco, a un costado del Parque San Álvaro. Seguimos en la operación Calcomanía porque si tienen la calcomanía de Joya 93.7 bien pegadita, van a participar en todas las dinámicas que tenemos y son unas increíbles, Mariano, así que les conviene tener la calcomanía de Joya 93.7, pero eso no es todo, porque a vecinos de aquí de la colonia San Álvaro se van a ir al cine, así es, accesos familiares, cualquier día de la semana, cualquier función, cualquier horario, solo vengan con nosotros a Libertad y Grecia en la colonia San Álvaro de la Alcaldía de Azcapotzalco, aquí a un costado del Parque San Álvaro, y los vamos a esperar hasta las 10 de la mañana pegando muchísimas calcomanías, amigos.
2: Muchísimas gracias, Miguel. Un fuerte abrazo. 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
2: 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Hasta aquí este caminote de la escuelota.
1: Ah, nos quedamos otro rato,
3: estamos empezando semana.
1: Estamos cotorreando, chiqui.

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2: 8 de la mañana con 27 minutos. 8:27. 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

0: Son las 8:37. 8:37.
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4: Mariano, ¿qué tal? Aquí la información. El Instituto Nacional de Estadística y Geografía informó que durante junio de 2026, el ingreso mínimo para cubrir la canasta alimentaria fue de 2.553 pesos por persona en zonas urbanas y de 1.900

0: Guadalajara. La intervención se realizó tras una denuncia por presunta crueldad animal. En el mundo, autoridades de Laos, ubicado entre Tailandia y Vietnam, rescataron 27 osos de una granja ilegal en condiciones deplorables. De acuerdo con la organización Free the Bears, se trata del mayor rescate de este tipo realizado en la región. Hasta aquí la información. Regresamos con Mariano.
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0: Muy buenos días, las 9 de la mañana, más un minuto, 9:01. 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

0: Son las 9:06. 9:06.
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0: Las 9 con 18, exactamente las 9 con 18 minutos a través de Joya 93.7. ¿Cómo están llegando ustedes a esta etapa del año? ¿Cómo les va? Fíjense que hoy voy a tener el gusto de platicar con la doctora Nelly Achar, que es ginecobstetra, y vamos a hablar del impacto del estrés en la salud femenina. Estoy seguro que esto nos va a servir a todos, particularmente a todas las mujeres que nos están haciendo el favor de acompañarnos esta mañana. Tenemos cosas muy importantes que compartirles y que comentarles, así es que por favor no se vayan. 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
0: 9 de la mañana con 19 minutos. 9:19.
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0: siempre es un placer recibir a la doctora Nelia Char, gineco-obstetra. Y hoy vamos a platicar del impacto del estrés en la salud femenina. Nelly, bienvenida, qué gusto saludarte.
1: Gracias, Mariano, por invitarme aquí con tu increíble público.
0: Nelly, es mucho más de lo que parece. O sea, ese impacto tiene una repercusión profunda en la vida de las mujeres.
1: Claro, a ver, el estrés nos va a afectar de muchos modos, ¿ok? Entonces, vamos a saber que el estrés va a afectar a nuestras hormonas. Cuando nosotras estamos estresadas, hay que acordar que el cuerpo es hipófisis, hipotálamo y los ovarios, ¿no? Entonces, cuando estamos muy estresadas, vamos a empezar a secretar una hormona que ahorita se ha vuelto muy popular, ¿no? El cortisol, que es la hormona del estrés. Entonces, esta hormona lo que hace es que cambia como el ritmo en que se secreta a nivel de nuestro cerebro, como esa señal que le va a decir al ovario cuándo menstruar y cómo. Y eso provoca varias cosas, Mariano. Que tengas irregularidades menstruales, o sea, que tengas atrasos, o al contrario, que de repente se te adelante la regla. O esto es muy importante, que durante el síndrome, el premenstrual, durante todo lo que pasa previo a la regla, las pacientes que están mucho más estresadas tienden a tener más síntomas, como más dolor, una regla mucho más dolorosa, muchísimo más sensibles. Entonces, es muy importante el impacto del estrés en nuestras hormonas.
0: El día a día nos va consumiendo, o sea, te va comiendo las presiones, los hijos, claro, el marido, la economía, o sea, claro, tantas y tantas y tantas cosas.
1: De verdad que sí.
0: Que hay un punto que eso se normaliza, porque también el cuerpo tiene la capacidad de adaptarse.
1: Claro,
0: ¿no? A esa nueva realidad.
1: Sí.
0: Pero de repente llegan los dos trenes que chocan de frente.
1: Exacto.
0: O sea, traes el estrés a todo lo que das y luego llegas, no sé, en el caso de las mujeres que vienen en su periodo.
1: Sí.
0: Y ahí.
1: Y todo.
0: Todo truena.
1: Claro. Aparte, si te has dado cuenta, bueno, no se han escuchado más, cada vez hay más personas con resistencia a la insulina. También cada vez hay más personas con deficiencia de vitamina D. Y una gran parte es el estrés tan intenso en el que vivimos, ¿no? Porque vivimos como si nos fuera a perseguir un león. Pero realmente es el trabajo de día a día que tenemos. Entonces, ese estrés se acumula tanto que nos empieza a causar resistencia a la insulina. Esa resistencia a la insulina, más los malos hábitos, hace que empecemos a acumular todo este tipo de cosas que provocan que nuestro periodo se irregularice y que pasen muchísimo más cosas de las que creemos con el estrés.
0: Antes de que saliéramos al aire, sí, estuvimos platicando, y voy a buscar por aquí algo que te quiero compartir, sobre la definición personal del éxito.
1: Claro.
0: Ese es un buen punto de partida.
1: Muy buen
0: sobre
1: punto.
0: En dónde estamos, en dónde queremos estar.
1: Claro.
0: Pero
1: ¿a qué precio
0: estamos pagando el boleto?
1: Claro, 100%, Mariano. Y esa es otra cosa que hemos pasado las mujeres. Ya estamos actualmente en un punto de nuestra vida donde somos más exitosas, donde logramos más cosas, donde cada vez somos más las que estudiamos medicina, cada vez son más. Pero eso nos ha llevado a costa de qué, ¿no? O sea, ¿a cambio de qué? Esa definición de éxito que tenemos, ¿qué nos está llevando? Nuestra salud mental, nuestras hormonas femeninas, o sea, tenemos muchas cosas que el estrés impacta y no nos damos cuenta, porque como tú dijiste bien, el cuerpo se adapta y tenemos esta definición de éxito, ¿no?
0: Ahora, si hay alguien que no está sabiendo gestionar el estrés de una manera correcta, o sea, si ya lo está viviendo de una forma que claramente le está despertando alertas,
1: claro,
0: ¿qué recomendación le das?
1: Definitivamente que visite al médico, y esto va a parecer, vayan a terapia. O sea, el lograr tener esta redefinición de éxito, el poder darte cuenta de que ya no estás feliz con lo que estás haciendo, el que todo el tiempo estás de malas, el que no descansas bien, a pesar de que duermes 1000 horas, despiertas súper cansado, el que ya estás teniendo problemas de salud, ojo, seguramente muchas cosas son por estrés.
0: Estuvimos platicando una noticia que me parece que es interesante también regresar a ello, porque
1: sí,
0: a veces queremos cumplir con todo, con 100 de calificación y,
1: sí,
0: y generalmente no vas a poder quedar bien con todo el mundo.
1: Totalmente.
0: Hay una serie de investigaciones que han analizado años de comportamiento social descubriendo que preferir nuestra casa, por ejemplo, no significa aislarse, sino que es una estrategia de recuperación emocional. En un mundo que es estresante y que es muy acelerado,
1: claro,
0: nuestro cerebro está buscando un refugio para bajarle al estrés. Y hay tres razones fundamentales que lo explican. La tecnología te da acceso a entretenimiento de calidad sin tener que pelear con el tráfico. El costo-beneficio, cuidar el presupuesto y evitar el desgaste del exterior es una decisión inteligente. Y el descanso consciente. Hemos aprendido que nuestro bienestar mental es primero. Quedarse en casa es literalmente un reset a nuestra energía. Así es que si decidieron cancelar plan o han decidido cancelar planes o si ya hicieron una cita para ir a ver a algunos amigos y faltando 5 para que te salgas a la calle a ir a esa cita, en realidad ya no tienes ganas de ir, no te estás sintiendo cómodo con ir. No está mal, o sea, es importante escuchar a tu cuerpo.
1: Lo que dijiste tú hace un ratito, o sea, de repente no vas a quedar al 100 en todo, y eso es real y eso es normal, a todos nos pasa. Entonces, darte prioridad tú como ser humano, como persona, de que descanses, de que comas, de que estés con tu familia, de que te recrees, tus hijos, tus perritos, eso es súper importante para, pues, para tu salud mental, que al final del día te lleva a algo físico importante.
0: Sin duda. Nelly Achar, muchísimas gracias. Ay, siempre
1: gracias
0: por acompañarnos.
1: A ti, Mariano, como siempre.
0: Tú eres médico adscrito al Hospital Ángeles de Interlomas.
1: Sí.
0: Estás también en el Hospital Español.
1: Español, así es.
0: Y bueno, pues es una gran amiga y colaboradora de Joya 93.7.
1: Muchas gracias por invitarme.
0: Gracias, Nelly Achar, gineco-obstetra. Volvemos. Esto es Hoy con Mariano en Joya.

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Son las 9:37. Es la hora Joya. 9:37.

De joven yo era un revolucionario y mi oración consistía en decir a Dios: Señor, dame fuerzas para cambiar el mundo. A medida que fui haciéndome adulto y caí en la cuenta de que me había pasado media vida sin haber logrado cambiar una sola ramita a una sola persona, transformé mi oración y comencé a decir: Señor, dame la gracia de transformar a cuantos entran en contacto conmigo, aunque solo sea mi familia y a mis amigos. Con eso me doy por satisfecho. Ahora que soy un viejo y tengo realmente los días contados, he empezado a comprender lo bobo que he sido. Hoy mi oración es: Señor, dame la gracia de cambiarme a mí mismo. Si yo hubiera orado de este modo desde el principio, estoy seguro que no habría malgastado mi vida.

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4: Mariano, ¿qué tal? Aquí la información. En el Diario Oficial de la Federación se publicó la modificación a las reglas de operación del programa Beca Universal de Educación Básica Rita Cetina para el ejercicio fiscal 2026. Entre los cambios, se elimina la incorporación gradual por grado escolar para que las y los estudiantes puedan integrarse al programa desde el inicio del ciclo fiscal sin importar el grado que cursen. En la conferencia matutina, la presidenta Claudia Sheinbaum informó que la inversión para la educación pública contempla otorgar más becas, así como mejorar la infraestructura de las escuelas. Y en otros temas, la Coordinación Nacional de Protección Civil indicó que los tres órdenes de gobierno reforzaron los protocolos de respuesta ante las lluvias pronosticadas para este lunes. Las autoridades llamaron a la población a extremar precauciones por el riesgo de inundaciones, deslaves y tormentas eléctricas. En el mundo, el presidente de Estados Unidos, Donald Trump, afirmó que su país se convertirá en el guardián del Estrecho de Hormuz. Además, aseguró que Washington debería recibir una compensación por proteger esa vía estratégica. Hasta aquí la información. Regresamos con Mariano.
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11: La Federación Mexicana de Fútbol deberá pagar una multa de 42.849.095 pesos por haber incumplido con la ley de datos personales en la implementación del Fan ID. Informó la Secretaría Anticorrupción y Buen Gobierno. La dependencia dijo que la Federación Mexicana de Fútbol es la responsable del tratamiento de datos personales. Cometió dos infracciones. Una, no informar a los aficionados que estaba recabando información sensible. Y dos, no obtuvo su consentimiento para tratar esta información. La Federación Mexicana de Fútbol recababa fotografías de los aficionados para generar el famoso Fan ID, pero no señaló en su aviso de privacidad que esos datos eran sensibles. Esta omisión impidió que los titulares conocieran el alcance real del tratamiento de su información personal y que pudieran decidir de manera informada sobre su uso. Esto indican en un comunicado. Entonces, pues, ve tú a saber dónde andan todos esos datos, con quién, con qué tipo de responsabilidad se están manejando los datos personales de todos los que levantaron o levantamos un Fan ID a solicitud expresa de la federación para poder acceder al estadio, y pues sabrá Dios. Ahora, le dieron una multa de 42 millones de pesos a la federación. De ahí a que la paguen es otra cosa. Eso es otra cosa. Porque la sanción puede ser impugnada por la federación y porque ya saben los enjuagues que suelen darse en este país. En términos generales, no veo por qué haya una excepción acá. César Cervantes, bienvenido. César, buen día.
12: Mi querido Mariano, ¿cómo están? Muy buenos días, buen inicio de semana. Pues bueno, tenemos un bloqueo y marcha a la vez. Este paseo de la Reforma, después de que, bueno, ya tuvimos estos festejos de...

0: por la selección mexicana, pues estamos llegando a la normalidad y ya tenemos una marcha, un cierre de Paseo de la Reforma por la organización ANUE, que partieron del cruce de Avenida de los Insurgentes y Paseo de la Reforma. Se están dividiendo en dos grupos. Uno se va a ir hacia la Secretaría de Gobernación, que se ubica en la Avenida Bucareli, y los otros van a entrar por Juárez, pretendiendo entrar hasta el centro de la ciudad. Al momento el Paseo de la Reforma precisamente está cerrado porque están ya avanzando a partir de aquí de la Avenida de los Insurgentes, y pues hay que tomar las vías alternas porque por supuesto hay caos vehicular en este punto. Hay que considerarlo y se va a ir desarrollando en el transcurso de la mañana esta marcha. Es decir, que estaremos muy atentos y estaremos informando más adelante cómo se va transcurriendo.
1: Muchas gracias, César, que tengas un buen día y regresamos.
0: Hazlo.
1: A ver cómo va, porque pues obviamente no nos van a soltar las marchas tampoco durante estos días, así como las lluvias. Ya les avisé que vamos a seguir con lluvia para hoy en la tarde, lluvia fuerte en la Ciudad de México y en el Estado de México, zona conurbada también.

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1: 10 de la mañana con 24 minutos. 10:24.
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0: 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Alguien a quien conoces. Capítulo 62. El inspector Webb se detiene ante la puerta de la sala de interrogatorios. La inspectora Moen ya está adentro, con Paul Sharp. Cansado, Webb se toma un momento para prepararse mentalmente. Luego abre la puerta. Sharp está derrumbado en su silla, con las manos esposadas sobre la mesa al frente. Está fatal. Tiene los ojos llorosos, como si quisiera contener las lágrimas. ¿Qué esperaba?, se pregunta Webb. ¿Por qué siempre creen que pueden salirse con la suya? Recuerda la conducta de Sharp en un comienzo. Negó conocer a Amanda Pierce. Luego admitió que había estado en el coche con ella, pero solo después de que le dijeran que los habían visto. En cuanto a la historia sobre Larry Harris, sonaba cierta porque lo era. Más tarde confirmaron que, en efecto, se veía con Amanda. Pero ¿por qué le había advertido de que se alejara de Larry, como afirmaba haber hecho? Tal vez no fuese porque intentaba proteger a un amigo. Tal vez estaba celoso. Tal vez se había enredado con Amanda él mismo. Discutió con Amanda aquella noche, poco menos de una semana antes de que desapareciera. ¿Pero qué sucedió aquel viernes por la noche? No podían confirmar que había estado en casa de su tía. Pudo estar en la cabaña. Pudo encontrarse allí con Amanda, matarla con el martillo que faltaba y arrojar el arma homicida al lago. Pudo conducir el coche de ella hasta la orilla del lago cercano y hundirlo y volver caminando a su propio coche en la cabaña. La caminata le habría llevado poco más de una hora. Pudo hacerlo. ¿Saben a qué hora regresó a casa esa noche? Webb se sienta enfrente de Sharp y lo mira un momento. Está metido en un buen lío. Sharp levanta la vista y lo mira aterrado. «Quiero un abogado», dice. «No pienso hablar con usted sin un abogado presente». «¿Ok?», contesta Webb y se levanta. No esperaba otra cosa. Glenda oye el tono de aviso. Baja la vista y ve el mensaje de texto en su celular. «Estoy en la comisaría. Ven, por favor. Es de Olivia». ¿Qué hace allí Olivia? Glenda no le especifica a dónde va Adam, que acaba de volver de clase. Simplemente le dice que va a ver a Olivia. Estaciona el coche y sube corriendo a la comisaría. Cuando pregunta por Olivia, le indican una salita de espera. La asalta el olor del vómito y de inmediato se da cuenta de que Olivia ha devuelto y alguien ha intentado limpiarlo. Dios mío, Olivia, ¿qué ocurre? ¿Qué ha pasado? Olivia empieza a contárselo llorando y Glenda saca en claro lo fundamental, sintiendo que el cuerpo se le va enfriando cada vez más conforme descifra el relato entre sollozos de Olivia. Las peores noticias posibles. Glenda se queda helada. Paul, arrastrado por el asesinato de Amanda Pierce. Rastros de sangre en su cabaña. Olivia ha hundido la cabeza en el hombro de Glenda, que da gracias de que al menos en ese momento su amiga no pueda ver su cara de horror. Glenda tiene que recomponerse. Olivia la necesita. Al final, se separa suavemente de Olivia para mirarla. Olivia, te ayudaré en todo lo que haga falta. Olivia la mira como si su amiga fuera lo único que la mantiene entera. ¿De acuerdo? Olivia asiente con la cabeza sin decir nada. Hay que conseguirle un abogado a Paul. El mejor que se pueda. Olivia vuelve a asentir, casi sin prestar atención, y susurra. ¿Qué le voy a decir a mi hijo? ¿Qué le voy a decir a Raleigh? No lo sé, piensa Glenda. No pueden ocultárselo. Ya pensaremos en eso. Se lo diremos juntas. Ven, vámonos a casa. Espera, dice Olivia. ¿Qué? Olivia la mira desesperada y habla en un susurro. ¿Le digo a Raleigh que su padre es inocente? Glenda no sabe qué contestar. Al final responde. ¿Qué fue lo que dijo Paul? Que es inocente. Bueno, pues dile eso a Raleigh. Glenda mete a Olivia en su automóvil y la lleva a casa. El coche de Paul puede quedarse en la comisaría esa noche. Volverá a buscarlo por la mañana. Al ver la casa familiar, Glenda siente que el alma se le cae a los pies. Le aterra el futuro inmediato, pero apoyará a Olivia pase lo que pase. Por fea que se ponga la cosa. Para eso están las amigas. Hasta aquí, Alguien a quien conoces, de Shari Lapine, publicado por Penguin Random House. No te pierdas el siguiente capítulo de esta serie, aquí, en la Radio Inteligente. Soy Mariano Osorio. Por tu atención y compañía, gracias. Hasta entonces.
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0: Diez de la mañana con 38 minutos. 10:38.

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0: Mexicano, bienvenido con las buenas noticias porque nos vamos al cine. Sobre todo si le doy acceso. Adelante, ahora sí.
3: Gracias, amigo. Pues muy bonito día para toda nuestra gente. ¿Y qué creen? Que para vecinas de la colonia Clavería que tengan sus distintivos o que estén escuchando Joya 93.7 van a obtener accesos familiares para que vayan a ver cualquier película, cualquier horario, cualquier día de la semana durante el mes de julio. Estos pases son familiares. Y también aquí vamos a estar pegando calcomanías, regalando distintivos en Avenida Ignacio Allende y la calle de Begonias. Avenida Ignacio Allende y Begonias, Colonia Clavería, Alcaldía de Azcapotzalco. ¡Gracias, amigo!
0: A ti, señorón, gracias. Buenos días.
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2: En este momento las 11:04, 11:04.

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2: Las 11.19. Son las 11.19 en Joya 93.7.
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0: es Hoy con Mariano por Joya 93.7. Bueno, vamos a hablar con Ana Villarreal, quien es nutrióloga, es especialista en el tema de la nutrición, pero obviamente, llevando de la mano la idea de somos lo que comemos en muchos sentidos, eso también tiene que ver con nuestra piel. Así es que la nutrición y la salud de la piel es nuestro tema para hoy. Bienvenida, Ana.
1: Hola, Mariano. Encantada de saludarlos a todos. Buenos días.
0: Pues, ¿por dónde comenzamos?
1: Fíjate, Mariano, que muchas veces pensamos que la piel solo debemos de cuidarla con tratamientos, con cremas, con sueros, pero de verdad, para que tengamos una piel adecuada, una piel saludable, tenemos que cuidarla desde adentro. La piel se cuida desde lo que comemos y se expresa en cómo nos vemos por afuera.
0: Y obviamente lo que comemos, pero también nuestras emociones tienen mucho que ver. Volvemos otra vez al tema de la gestión del estrés en todos los días, pero es tan importante lo interior como lo exterior.
1: Es igualmente importante, Mariano. Fíjate que uno de los puntos más claves es saber que la piel nos protege, es una barrera contra pues, lo que hay en el medio ambiente, pero también evita que sustancias externas entren a nuestro cuerpo. Es el órgano más grande de nuestro organismo, fíjate. Entonces, una de las pautas más importantes que tenemos que hacer para cuidarlos y considerarlos es tomar agua. El cuerpo tiene que estar bien hidratado, la piel tiene que estar bien hidratada. La falta de agua, la deshidratación, puede hacer que la piel se vea opaca, sin brillo. Inclusive algunas pequeñas líneas de expresión que podemos llegar a tener puede ser resultado de deshidratación.
0: Y si a eso le agregas que si no tienes esa costumbre, hay épocas del año en donde, por ejemplo, haga mucho frío o haya mucho calor y la resequedad en sí misma pues te va afectando todavía más de lo normal. El agua puede ser sustituida por café, por jugos, o sea, vamos a descartar los refrescos y las cubas.
1: Y las cubas y todo lo demás.
0: ¿Prefieres el agua natural?
1: El agua es el líquido de preferencia con la cual tenemos que hidratar el cuerpo. Sí, pueden formar parte los jugos, las sopas, inclusive en frutas y verduras hay agua. Pero la fuente principal de hidratación es agua simple.
0: ¿Seguimos en 2 litros?
1: Sí, alrededor de 2 litros. Aproximadamente por persona para ponerle sus 8 vasos reglamentarios que pueden guiar a la gente a tomar la cantidad correcta.
0: Al día.
1: Al día.
0: Muy bien. ¿Vitaminas?
1: Fíjate que además de agua, hay ciertas vitaminas que ayudan a la salud de la piel. Una de ellas, y la más importante probablemente, o de las más importantes, es la vitamina C, porque tiene una relación directa con la producción de colágeno, esta proteína que ayuda a darle estructura y firmeza a la piel. También la vitamina A, que ayuda a que tengamos una piel saludable, y también nos puede ayudar la vitamina E. Ambas, estas últimas dos son antioxidantes.
0: ¿El colágeno se puede regenerar a partir de diferentes acciones externas, más allá del estilo de vida, o hay un punto en donde ya no hay mucho que hacer?
1: Sí se puede regenerar, pero tenemos que tener una alimentación correcta con estos ingredientes que potencian su producción interna. También podemos tomar ciertos péptidos de colágeno de otro tipo de suplementos, pero por supuesto que ayuda.
0: ¿Tú sí crees en la suplementación?
1: Yo sí creo, si es necesario, y no es para todos, pero obviamente si van con un dermatólogo y hacen un análisis profundo y correcto de cada persona, seguramente sí van a ser de gran utilidad.
0: Y échenle un ojo a la vitamina D, o sea, la vitamina D es un tema que debemos tener en cuenta todo el tiempo y muchas veces no estamos pensando en ello y se puede medir también a través de estudios. Así es que si recapitulamos, una correcta hidratación, una buena alimentación, gestión del estrés, yo agregaría que a través del ejercicio también uno puede gestionar el estrés, ¿no? Unas
1: correcto.
0: Buenas caminatas.
1: Caminatas, exactamente. Y además, protector solar, Mariano. No porque esté nublado no significa que no lo necesitemos.
0: Escuchando a especialistas que hablan sobre el cuidado de la piel, ciertamente ellos decían que sí es importante, muy importante usar el protector solar por todo este tema del cáncer de piel.
1: Claro.
0: Pero eso inhibe la vitamina D.
1: Exactamente.
0: Entonces, puede afectar a la otra, por eso la suplementación de la vitamina D sería también muy importante. Y bueno, pues mantenerse en un estado de paz y de equilibrio lo más posible.
1: Lo más que se pueda.
0: Lo más que se pueda.
1: Lo más que se pueda. Hagamos lo que está en nuestras manos. Comer bien, tomar agua, tomar vitaminas, usar protector solar, hacer ejercicio, hacer actividad física, mantener un buen ánimo, estilo positivo, ¿no? Que todo esto ayuda a que tengamos una salud que se vea, no solamente que lo podamos sentir, sino que en el espejo lo podamos ver reflejado.
0: Y todo eso sí que está a nuestro alcance, Ana. Muchas gracias.
1: Gracias, Mariano, encantada.
0: Ana Villarreal, nutrióloga.

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1: Las 11:42, exactamente las 11:42 en Joya 93.7, desde Radio Centro.
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4: Ahora son las 12.23. Exactamente las 12.23.
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por tu atención y compañía. Muchísimas gracias. Espero que les haya gustado el programa y que logremos nuestro objetivo de ser un poquito mejores cada nuevo día. Ya llegó Chayo Busquets. Adelante, doctora.

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5: ¿Cómo están? Buen inicio de semana, buen lunes y pues listos todos aquí para iniciar Chayo Contigo. Y como siempre, pues iniciando con música que, insisto, es terapéutica.

0: Fíjense que ahora que tenemos a los niños mucho más tiempo en casa, no podemos perder de vista que a los niños no les toca entendernos. Ellos, cuando reciben regaños, cuando estamos todo el tiempo diciendo frases como, híjole, es que qué difícil te pones. Es que siempre que te pido las cosas, las haces mal. Ellos no van a pensar, es que mamá está cansada. Es que papá está estresado. No, ellos inmediatamente lo que piensan es, algo está mal en mí. Ese va a ser su pensamiento, porque su cerebro no tiene todavía la capacidad para interpretar nuestras reacciones como un problema de nosotros. No, no lo ven así, no lo piensan así. Su cerebro infantil está formando apenas su identidad. Y entonces, aquello que decimos y que repetimos constantemente se convierten en creencias para ellos. Yo soy un problema, nunca hago nada bien, no soy suficiente, si me equivoco van a dejar de quererme. Y nuestras palabras tienen muchísimo peso en la vida de los niños, porque nosotros nos volvemos un espejo. Ellos aprenden quiénes son en función de lo que nosotros les estamos diciendo. Ahora, si ellos forman creencias en función de lo que decimos, nosotros también podemos formar creencias diferentes. Por eso insisto tanto, y a lo mejor les parezco muy repetitiva, cuando les digo, no le digas eres un desordenado. Es distinto decir, dejaste tus juguetes fuera del lugar, vamos a organizarlos de alguna manera. Porque cuando les digo que no le digas eres un, significa que puedes corregir, porque sí necesitan límites, necesitan corrección, tienen que aprender. La diferencia siempre está en corregir el comportamiento, no en quiénes son ellos. Ahora, el otro tema es la repetición. Aprenden por repetición. No aprenden porque se lo dije una vez. Aprenden por repetición. Y la seguridad en sí mismo se construye con muchos pequeños intentos, pequeños momentos en los que somos respetuosos a través de conectar con ellos. Las reacciones que tenemos, las palabras que les decimos, la forma en la que los corregimos. Y entonces creo que a veces lo que te tienes que preguntar es, ¿qué quieres que aprendan? Y esa pregunta es bien importante. ¿Qué quieres que aprendan? Regresamos.
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1: Doctora Chayo, auditorio de Chayo, contigo, muy buenas tardes. La ruta joya ya está lista en Avenida Universidad, esquina con Avenida Canal de San Juan, Colonia, Ejército Constitucionalista. Como referencia, nos encontramos a un costado del CCH Oriente en la alcaldía de Iztapalapa. Amigos de joya, si vienen con su distintivo o su calcomanía joya bien pegadita en su auto, se llevan accesos joya para el cine, para que inviten a la familia. Pero eso no es todo, también vamos a estar pegando la calcomanía joya en tu auto. Solo acércate a la ruta en Avenida Universidad, esquina con Avenida Canal de San Juan, Colonia Ejército Constitucionalista. Estamos a un costado del CCH Oriente, Alcaldía Iztapalapa. Aquí vamos a estar hasta las 2 de la tarde. Doctora Chayo, muchísimas gracias. Que tenga una excelente tarde.
0: Igualmente, y nosotros regresamos con más de Chayo Contigo.
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0: 1:23 p.m, casi 24. Exactamente ya. 1:24 p.m.
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29: Fíjense que me siguen preguntando mucho porque hay personas que siguen azoradas sobre el tema de la convocatoria que ha tenido el asunto del fútbol. Y evidentemente en México, pero lo hemos visto en muchísimos otros lugares con otros equipos. Y una de las situaciones es que normalmente se dice hoy juega y se dice el país, no se dice la selección, el equipo. Decimos hoy juega y el nombre del país. Y eso nos genera una sensación de que nosotros estamos jugando. Y más allá de que te guste el deporte específico, durante un rato eso nos genera la sensación de que estamos en una misma historia. Y eso sucede porque antes que nada es un juego. Pero, los juegos tienen algo profundamente humano. Sobre todo cuando son de equipo. Empiezan, terminan, tienen un tiempo y tienen reglas compartidas. Y las reglas en general nos igualan. No importa cuánto dinero tengas, de qué familia vengas, cuál sea tu profesión, tu ideología, tu posición social, dentro de un juego todos quedamos sometidos a las mismas reglas. En particular con el fútbol, evidentemente a los que le saben de fútbol, todos saben cuando hay un penal, cuando hay una posición adelantada, cuando una pelota salió, cuando un gol vale. Y durante 90 minutos compartimos un mismo lenguaje. Pero las reglas en general hacen algo más. No solo incluyen, también excluyen. Existen tarjetas amarillas, existen tarjetas rojas, existen consecuencias. Hay una responsabilidad compartida para que el juego pueda existir. Y eso hace una enorme metáfora de cómo la vida social debe ser. No todo vale, no todo está permitido, y en todo juego alguien gana y alguien pierde. No salimos igual de cómo entramos. El resultado transforma la experiencia, nos obliga a convivir con la alegría, con la frustración, con la incertidumbre y con la esperanza. En este caso, el fútbol no convoca solamente porque sea un juego, convoca porque es uno de los pocos rituales modernos que todavía logra sincronizar emocionalmente a millones de personas al mismo tiempo. Millones de personas sienten lo mismo. Gritan el mismo gol, sufren la misma jugada, se abrazan con desconocidos, interactúan con personas con las que probablemente nunca hubieran intentado ni querido. Por un rato parecen muy pocas diferencias. Ni las diferencias políticas, ni las religiosas, pero nos reúne por encima de muchas de las diferencias. Y esa identificación grupal hacia algo común de ese grupo, más allá de las diferencias. Por supuesto que muchos sabemos que hay una enorme dimensión que también apela a lo familiar. Se aprendió a mirar fútbol con nuestros padres, nuestros abuelos, nuestros bisabuelos, con las instituciones en las que interactuaron. Hay recuerdos construidos alrededor de una camiseta. Hay domingos organizados alrededor de un partido. Y es que el fútbol también marca tiempos. Para algunos es el final de la semana, para otros el encuentro con amigos, para otros la excusa para reunirse con la familia. Incluso cuando se discute por el fútbol, se sigue compartiendo un mismo lenguaje. Y se sabe además que el fútbol tiene muchos problemas. Puede ser utilizado políticamente, por el mercado, puede alimentar violencia, machismo, homofobia, fanatismo, todo eso es cierto. Puede estar relacionado con prácticas de corrupción. Todo. Todo se puede dar. Pero al final, creemos que el fútbol no es importante solamente porque haya 22 personas corriendo detrás de una pelota. Es importante porque nos recuerda algo de la existencia humana. Necesitamos juegos, rituales, espacio donde sentir que pertenecemos a algo más grande que nosotros mismos. Y es una época donde casi todo parece dividirnos. Y encontrar algo que, aunque sea por 90 minutos, tenga la capacidad de reunirnos. Y eso no parece un dato cualquiera. El apego se sana con apego, incluso en ámbitos deportivos. Regresamos.

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1: Fíjense que cuando un niño falta al respeto, no basta con que pida perdón. Muchos niños y adolescentes dicen perdón para terminar rápido con un conflicto. Pero pedir perdón no siempre significa que hayan entendido lo que pasó. Si después de pedir perdón vuelve a insultar, a gritar, a faltar al respeto, falta algo importante, y es que repare. Reparar no es que se humille tu hijo, reparar es ayudarle a asumir la responsabilidad de lo que hizo. Después de una falta de respeto, puedes reflexionar con tu hijo o tu hija y preguntarle, a ver, ¿qué pasó? ¿Qué parte de lo que pasó depende de ti? ¿Y qué puedes hacer ahora para que repares, para que arregles lo que sucedió? A veces reparar sí será pedir perdón, pero de verdad. Otras veces será ayudar, recoger, devolver algo, escribir una nota o tener una conversación tranquila con la persona a la que le cometió la falta. Porque la clave aquí sí es que entienda que sus actos tienen un impacto en la persona. Pedir perdón sí es importante, pero en el fondo lo que sí se requiere es aprender a reparar, porque eso es lo que verdaderamente educa. A veces los niños son muy pequeños, por ejemplo, están a nivel de jardín de niños, ¿no? De kinder. Y le faltó al respeto a un compañerito, por ejemplo, le rompió su dibujo. Recuerdo mucho a un niño alguna vez que había agarrado literalmente a tijeretazos su estuche de colores. Bueno, el otro niño estaba en el drama absoluto. Y el niño que le tijereteó su estuche de colores, bueno, pues evidentemente le pidieron que a su vez pidiera perdón, pero no bastaba con eso. La mamá, pues del pequeño, tuvo que comprar otro estuche de lápices para el niño al que había agredido su hijo. Pero se le ocurrió una idea y fue que le quitó a su hijo durante 2 semanas su estuche de colores y lo hizo llevar sus colores en una bolsita, ¿no? En una bolsita de plástico, para que cayera en la cuenta lo que significaba perder tu estuche de colores, que bueno, normalmente pues es un estuche de colores lindo, con figuritas coloridas, consentidas, del cuento que le gustaba, ¿no? Y entonces con eso, el pequeño que había con las tijeras roto el estuche de colores del compañerito, pues resintió lo que era perder el estuche de colores. No nada más le repararon al otro, le repusieron al otro su estuche de colores, sino que él vivió la pérdida sin que le tuvieran que tijeretear, porque no se trataba de vengarse, su propio estuche de colores durante 2 semanas. Esa fue una experiencia que le ayudó a saber que pedir perdón de verdad significa una reparación y una experiencia vívida de lo que es perder. Regresamos.

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9: Uno de los trastornos más frecuentes diagnosticados es el trastorno por déficit de atención, con o sin hiperactividad, porque no siempre la hiperactividad está presente. Y es un trastorno del neurodesarrollo que está vinculado a factores genéticos y afecta el desarrollo emocional, cognitivo y conductual, y por supuesto tiene impacto a nivel social en niños y jóvenes hasta la edad adulta. Genera alteraciones en la conducta que están caracterizadas por tres aspectos cuando la hiperactividad está presente, o dos si no está la hiperactividad. La hiperactividad es un nivel intenso de actividad comparado con los de su edad. Impulsividad, que es una dificultad para controlar su conducta, sus emociones y sus pensamientos. Y la falta de atención, que es una dificultad o incapacidad para concentrarse y prestar atención. Aquí me gustaría subrayar de forma importante que sí atienden, sí dirigen la atención, pero les cuesta trabajo mantenerla, ¿ok? O sea, si tú lo llamas o la llamas, sí te atiende, pero se distrae con mucha facilidad. Y uno de los rasgos característicos de esto es que suele detectarse durante la etapa escolar, porque el rendimiento escolar pues suele verse alterado. Ahora, hay muchísimos niños que sacan buenas calificaciones porque no tiene que ver con la inteligencia. Y entonces los papás se van con la finta y dicen, es que en la escuela me dicen que puede tener este problema, pero saca súper buenas calificaciones. Y aguas, porque como no tiene que ver con la inteligencia, los niños aprenden a ir compensando, pero sí afecta las otras áreas de su vida. Y entonces llegan a tener alteraciones porque parecen desobedientes, y llega un punto en el que conforme aumentan las dificultades académicas, empieza entonces a mostrarse. Y entre más temprano se atiende, aunque tenga buenas calificaciones, va a ser mucho más fácil su desarrollo. Así es que no se vayan con la finta. ¿Qué rasgos predominantes pueden llegar a tener? falta de concentración,

una actividad constante cuando hay hiperactividad, desobediencia a reglas e instrucciones, pero porque se distrae fácilmente, no porque no pretenda obedecer, y con mucha frecuencia llega a haber conducta agresiva, pero es que son niños que se cansan de estar siendo regañados, de estar teniendo que pagar consecuencias cuando su disposición para la obediencia está, pero al distraerse continuamente, entonces, como sí tienen la disposición a obedecer, pero no logran mantenerse atentos, entonces llega un momento en el que están enojados constantemente porque les parece injusto lo que están viviendo. Entonces, hay que tener mucho cuidado. Regreso con un poquito más de esto.

Fíjense que cuando se habla del trastorno por déficit de atención, no se habla de los aspectos positivos que tiene. Y pueden ser personas que generan ideas novedosas y soluciones originales a las cosas. Pueden ser también personas con una curiosidad innata. Tienen o suelen también tener una habilidad para hablar, mucho sentido del humor, una gran memoria visual y suelen ser espontáneos y creativos. Cuando no es diagnosticado y tratado a tiempo, puede generar en ellos mucho enojo, como ya les comenté, porque continuamente se les está llamando la atención y entonces eso puede dar lugar a daños en la personalidad, a dificultades importantes en las relaciones interpersonales y a muchas dificultades en la escuela o en el trabajo. Y yo sé que muchos papás le tienen miedo a la medicación y no deberían, porque la medicación para el TDA o el TDA con hiperactividad no genera dependencia. Yo siempre sugiero que lo vea un neurólogo pediatra. Y hay recomendaciones que les voy a dar mañana alrededor de qué tips en el manejo se puede dar y se pueden hacer para que, además del tratamiento, dé resultado. Así es que vamos a tratar algunas recomendaciones mañana con calma para que puedan tratarlo en casa. Regresamos con más.

0: Bien, pues llegó el momento de decir hasta mañana. Espero que tengan una linda tarde, que coman rico, que se queden en Joya, porque es una muy buena alternativa. Y yo regreso mañana en punto de la una. Soy Chayo Busquets y esto fue Chayo Contigo.
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5: Amigos de Joya, vamos con la información. En el marco del Día Internacional del Sarcoma, que se conmemora este 13 de julio, el Instituto Mexicano del Seguro Social recordó que este tipo de cáncer representa alrededor del 1% de los tumores malignos en adultos. Por ello, llamó a acudir al médico ante bultos, dolor persistente o inflamación. El Instituto Nacional de Migración indicó que durante el fin de semana, 656 mexicanos fueron deportados desde Estados Unidos en 5 vuelos que arribaron a Tapachula, Chiapas. Los connacionales fueron recibidos mediante el programa México te abraza. En el mundo, cientos de personas se manifestaron en Biddeford, en el estado de Maine, Estados Unidos, tras un tiroteo en el que estuvieron involucrados agentes del Servicio de Inmigración y Control de Aduanas. De acuerdo con los primeros reportes, una persona presuntamente de origen colombiano murió durante el incidente. De nuestro almanaque, Francia no solo participa en la Copa Mundialista. A finales del siglo XVIII dio origen al sistema métrico decimal, una innovación que hoy utiliza gran parte del mundo. Hasta aquí la información, regresamos con más.
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24: Familia Joya, muy buenas tardes. Seguimos circulando en la alcaldía de Iztapalapa y ahora estamos en calle Batalla de Casablanca, esquina con Guerra de Reforma Colonia, Leyes de Reforma Tercera Sección. Estamos a un costado de los pilares Marcelino Buendía. Continuamos pegando la calcomanía Joya 93.7 en tu coche. Te recuerdo que te va a ayudar a participar en promociones, dinámicas y muchas sorpresas que tenemos para ti. La ruta Joya está ubicada en calle Batalla de Casablanca, esquina Guerra de Reforma Colonia, Leyes de Reforma Tercera Sección. Nos encontramos a un costado de los pilares Marcelo Buendía, alcaldía de Iztapalapa. Aquí los vamos a esperar hasta las 3 de la tarde. Somos la Ruta Joya, Saúl y Cristian, y tú escuchas Joya 93.7, la radio inteligente.
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1: 2:53 p.m. La radio inteligente.
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0: ¿Cómo están? Qué gusto saludarles. Esto que escuchamos fue Cada vez me gusta más, Grupo Frontera y Alejandro Fernández, Yuridia con Eres mi nada, y también pudimos disfrutar de Shakira, Ed Sheeran y Belé con Hips Don't Lie. Gracias por estar en Joya la Radio Inteligente, Oscar Pop en los controles, Luisito Aguilar en producción. Soy tu amiga Fer Quintana. Y voy a estar acompañándote con buena música y con información. También voy a saludar a Cris, que está en nuestra ruta Joya. Cris, bienvenido.
1: Hola, Fer, muy buenas tardes. Te saludamos con mucho gusto. La ruta Joya ya está en Río Carrizal, esquina con Canal de Tezontle, colonia Paseo de Churubusco. Como referencia, estamos a un costado de las superfarmacias en la alcaldía de Iztapalapa. 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Solo ven con tu distintivo o tu calcomanía y nos digas la frase ganadora. Yo escucho a Fer Quintana en Joya 93.7, la radio inteligente, y te lo llevas. Además, vamos a seguir pegando la calcomanía Joya 93.7 en tu auto. Acércate y salúdanos en calle Río Carrizal, esquina con Canal de Tezontle, colonia Paseo de Churubusco, alcaldía de Iztapalapa. Fer, nosotros nos escuchamos más adelante.
0: Muchísimas gracias, Cris. Que tengas una linda tarde. Y si en un ratito más hacemos un saludo, un enlace más para poder seguir conociendo esta ruta Joya. Las 3:21, escuchas la radio inteligente. Ya volvemos.
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0: 3 de la tarde con 22 minutos.
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15: ¿Les gusta el chisme? Bueno, pues aquí les traigo uno porque sigue dando mucho de qué hablar la boda de Taylor Swift y Travis Kelce, que reunió a cerca de 1,000 invitados en uno de los recintos más emblemáticos de Nueva York, como lo es el Madison Square Garden. Y hay muchas preguntas, obviamente, por el mundo. Hubo un dispositivo de seguridad impresionante. O sea, de verdad, de que cerraron a metros del Madison Square Garden. Nadie podía pasar más que con su invitación. Y obviamente, pues, los ciudadanos dijeron, bueno, ¿qué onda? O sea, esto lo hizo gratis el gobierno cuidando a la boda de Taylor Swift, ¿o qué pasó? Y es que como parte del dispositivo, las autoridades realizaron cierres temporales de calles, controlaron el tránsito peatonal y vehicular, desplegaron elementos del Departamento de Policía de Nueva York, obviamente para proteger el perímetro del Madison Square Garden. Y este tipo de operativos suelen aplicarse cuando un evento privado requiere ocupar espacios públicos o demanda recursos extraordinarios por parte de la ciudad, y ante ello, las autoridades explicaron que los organizadores, pues, son los que deben asumir los costos para evitar que el gasto recaiga en recursos públicos, tal cual fue. Taylor Swift y Travis Kelce se casaron el pasado 3 de julio en una ceremonia privada celebrada en el Madison Square Garden, que se transformó para la ocasión con una decoración inspirada en un jardín. Uno de los momentos más comentados fue la participación de Adam Sandler, quien ofreció la ceremonia. Díganme ustedes, al finalizar hubo una presentación musical durante la recepción de Stevie Nicks. Al finalizar el festejo, las pantallas del recinto mostraron el mensaje de Just Married. Bueno, así, recién casados. ¿Pero cuánto creen ustedes que haya costado este operativo especial por la boda de Taylor Swift? Nada más y nada menos que $160,000, si lo convertimos, son 2,803,584 pesos. O sea, te puedes hacer una boda magnífica, magnífica, tan solo con lo que Taylor Swift desembolsó por el dispositivo de seguridad en Nueva York de su boda. Y bueno, pues yo sé que les gusta el chisme, y aquí les dejo el chisme. Ya salió el alcalde de Nueva York diciendo que todo ha sido pagado ya por Taylor Swift, que no se nos pongan al brinco, que ella fue la que pagó el operativo, que no va a ser de las personas que viven en Nueva York ese costo. Entonces, bueno, pues les quería pasar este chismecito de lo que está pasando, y seguirá seguramente comentándose de la boda de Taylor Swift, que ya se nos casó la muchacha. 3:33, estás en Joya, la radio inteligente. Hay más música. Llega esta canción de Siddhartha, 0 horas. 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

0: Si lo que ustedes andan buscando son accesos para disfrutar de Grupo Firme en el Estadio GNP Seguros, les tengo una buena noticia porque aquí en las tardes en Joya esta semana vamos a tener sus accesos. Grupo Firme sigue marcando historia. Su próxima presentación en el Estadio GNP Seguros se suma a una serie de shows que han ofrecido en su trayectoria en este gran recinto y que obviamente en todos han colgado el letrero de lleno total de este sold out. Y bueno, pues sabemos que también Grupo Firme se ha posicionado como la primera banda de regional mexicano en lograrlo y demostrar de esa manera el fenómeno que son. Este es una invitación para todos ustedes para que si quieren ir a disfrutar de Grupo Firme en el Estadio GNP Seguros el viernes 17 de julio. Aquí están sus accesos Joya para que se comuniquen con nosotros al 55 1840 937. Tienen otra fecha también el 18 de julio y bueno, pues la verdad es que dos fechas en el Estadio GNP Seguros con casi lleno total es impresionante. Pueden asegurar también sus boletos en ticketmaster.com.mx, pero aquí en las tardes en Joya los vamos a consentir. Comuníquense a cabina 55 10 840 937. Comuníquense con nosotros para que puedan disfrutar de sus accesos Joya y vayan a Grupo Firme en el Estadio GNP Seguros este fin de semana. Al regresar de la pausa, saludo a los ganadores.
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5: Pero excelente tarde, aquí la información. La jefa de gobierno de la Ciudad de México, Clara Brugada, aseguró que junio fue el mes más seguro de los últimos 15 años. Destacó que los homicidios disminuyeron de 4.2 diarios a 1.8, lo que representa una reducción del 57% entre 2018 y 2026. En otros temas, la Secretaría de Hacienda publicó en el Diario Oficial de la Federación la modificación al centro de la moneda de 10 pesos. A partir de este año será de acero recubierto de níquel. Sin embargo, las monedas actuales seguirán siendo válidas. En el mundo, el Departamento de Salud de Nueva York informó que un brote de legionela en el barrio Upper East Side en Manhattan dejó 59 personas afectadas, de las cuales 15 permanecen hospitalizadas. De nuestro almanaque, Inglaterra disputa su participación número 17 en una Copa Mundialista y es el país donde se estableció el meridiano de Greenwich, referencia mundial para medir los husos horarios y la longitud geográfica. Hasta aquí la información, regresamos con Fer Quintana.
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6: Estás en Joya, la radio inteligente, y aquí están tus accesos, Joya, para que puedas disfrutar de Grupo Firme en el Estadio GNP. Aquí hay accesos para ti. Hola.
7: Hola, ¿qué tal?
6: Hola, ¿quién habla?
7: Octavio Palomino, para servirte.
6: Octavio, ¿cómo estás?
7: Súper emocionado y súper contento.
6: ¿Por qué quieres ver a Grupo Frontera? A ver, cuéntame. Grupo Firme, perdóname.
7: No, me cambiaste. Es el cumpleaños de mi esposa el día 17 de julio, ella nació en el 1977, entonces es como que la emoción doble, ¿no?
6: Okay, Octavio, pues felicidades a tu esposa, que ya está por ser su cumpleaños, y bueno, qué regalazo que la lleves a ver a Grupo Firme en el Estadio GNP Seguros. Y bueno, Octavio, si te pregunto qué estación de radio escuchas, ¿qué contestas?
7: Joya, 93.7.
6: Respuesta correcta, Octavio. ¡Felicidades! Que lo disfrutes, gracias, muchísimo junto con tu esposa.
7: Uy, no, pues ese va a ser el mejor regalo de toda la vida. Llevo 32 años de casado con ella y este va a ser el mejor regalo de toda la vida.
6: Bueno, pues que lo celebren en grande con Grupo Firme Estadio GNP Seguros. Octavio, por favor, no me vayas a colgar. ¡Hola!
8: Hola, Fer, buenas tardes.
6: Hola, buena tarde, ¿cómo estás?
8: Bien emocionada.
6: ¿Por qué quieres ir a Grupo Firme? Cuéntame.
8: Ay, es que he tenido muchas ganas de ir a verlo. No he tenido la oportunidad porque o ya no alcanzo boletos o ya no tengo dinero para comprarlos. Y ahorita que dijiste que ibas a dar boletos, dije, hoy es día, que sí puedo.
6: Hoy es tu día, querida. Y si te pregunto qué estación de radio escuchas, ¿qué contestas?
8: Joya 93.7, la radio inteligente.
6: ¡Respuesta correcta! ¡Muchísimas felicidades! Ya no te vas a quedar con las ganas de ver a Grupo Firme en el Estadio GNP Seguros. ¡Disfrútalo muchísimo!
8: Muchísimas gracias, lo haré.
6: A ti, muchas gracias por escuchar Joya, la radio inteligente. Y bueno, pues ya lo saben que también pueden tener sus boletos en ticketmaster.com.mx, Grupo Firme, 17 y 18 de julio en el Estadio GNP Seguros. Vámonos con música. Viene esta canción en vivo de Cristian Castro. Se llama Así era ella. 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

0: Vamos a hacer contacto con nuestra ruta joya después de escuchar a Danny Ocean con Partidazo, a Jera MX con Mira Cómo Me Tienes y J Balvin con Rojo. Chris, bienvenido. Adelante, Chris.
1: ¿Qué tal, Fer? Continuamos en la alcaldía de Iztapalapa, en calle Río Carrizal, esquina con Canal de Tezontle, colonia Paseos de Churubusco. Estamos a un costado de la superfarmacia. Seguimos pegando la calcomanía Joya 93.7 en tu auto, ya que te va a servir en futuras promociones de joya. 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Fer, muchísimas gracias. Que tengas una excelente tarde.
0: Igualmente, Cris. Que tengas una excelente tarde y bueno, pues esta es nuestra ruta joya de las tardes, la que te acompaña y te consiente. Son las 4:19, ya regresamos.
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0: Y aquí te acompañamos, claro que sí, en las tardes en Joya. Y bueno, pues de acuerdo con la propuesta del calendario escolar 2026-2027 presentada por la SEP, las vacaciones de verano van a tener una duración aproximada de 46 a 47 días para los estudiantes de preescolar, primaria y secundaria. Este documento contempla que el último día de clases de este ciclo escolar 2025-2026 será el miércoles 15 de julio. O sea, este miércoles, en teoría, ya... Bueno, que yo ya veo que ya no van, pero oficialmente el calendario de la SEP dice que las vacaciones arrancarán este miércoles 15 de julio y el nuevo ciclo escolar daría inicio el lunes 31 de agosto del 2026. Entre ambas fechas transcurre un periodo cercano a un mes y medio de descanso para millones de alumnos de educación básica en el país. La propuesta también mantiene 185 días efectivos de clases, que es una cifra que está establecida por la Ley General de Educación para las escuelas públicas y particulares que están incorporadas a este sistema educativo nacional. Entonces, pues oficialmente este miércoles ya están de vacaciones preescolar, primaria y secundaria y regresarán hasta el lunes 31 de agosto. Vámonos con música, estás en Joya 93.7 y ahora tenemos esta canción de Ricardo Montaner que se llama Déjame Llorar. Que la disfrutes en Joya 93.7.

0: Esto que escuchamos fue a Gloria Trevi con No Estás Sola. Tuvimos a Ricky Martin con A Medio Vivir. También Mijares para Amarnos Más y Rake con La Cara en Alto. Bueno, les quiero contar que el ruido en la Ciudad de México ya es la segunda causa de enfermedad de origen ambiental, solo después de la mala calidad del aire. Esto de acuerdo con un artículo de la UNAM que pues ya investigaron cuáles son las alcaldías con más ruido en la Ciudad de México y la ganadora es nada más y nada menos que la alcaldía Cuauhtémoc. La alcaldía Cuauhtémoc es la más ruidosa de la Ciudad de México, según este informe más reciente. El documento señala que en 2025, o sea, el año pasado, atendieron 1,183 denuncias ciudadanas por contaminación acústica en la Ciudad de México. Y con estas denuncias armaron un mapa de corredor de ruido, es decir, de antros, de bares, cantinas y restaurantes que rebasaron los niveles de ruido permitidos en la Ciudad de México. Y el 81% de las suspensiones de los negocios ha sido por exceso de ruido que han ocurrido en la alcaldía Cuauhtémoc. Ha sido esa la razón. La norma oficial de la Ciudad de México dice que de las 6 de la mañana a las 20 horas, los decibelios no deben pasar de 65 y en la noche de 62. O sea, ese es el límite. Además de la alcaldía Cuauhtémoc, que es la más ruidosa de la Ciudad de México, según este informe, la que le sigue es Coyoacán y Benito Juárez y Venustiano Carranza como las más ruidosas. Bueno, pues sí, puedes denunciar estos ruidos molestos en negocios o de tus vecinos, puedes hacer esta denuncia, puedes acudir a un juzgado cívico o directamente a las dependencias para o hacer una llamada al 089, que es el Centro de Comando, Control, Cómputo, Comunicaciones y Contacto Ciudadano de la Ciudad de México, para hacer una denuncia anónima por si no quieres salir a la calle o salir por alguna razón. Puedes hacer esta denuncia al 089, que es el Centro de Comando, Control, Cómputo, Comunicaciones y Contacto Ciudadano, para hacer una denuncia anónima por ruidos molestos de vecinos o negocios en la Ciudad de México. Estás en Joya 93.7 y te acompaño con más al regresar de la pausa.
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0: Las 4 de la tarde con 49 minutos.
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25: Escuchas Joya, la radio inteligente, y agradezco mucho que nos permitas acompañarte en esta tarde nublada en su mayoría. Y bueno, pues vamos a seguir contigo. Te vamos a acompañar ahora con esta canción de Rayleigh, que fue uno de sus primeros sencillos tras la salida de su banda Elefante, escrita en su totalidad por Rayleigh. Es una canción que se caracteriza por un arreglo acústico donde sobresalen la guitarra, el piano, un sutil violín. La canción se volvió en un gran fenómeno. Rayleigh pues ha escrito muchas canciones y esta es una que se convirtió en un rotundo éxito. Habla sobre una letra muy honesta que pues es, describe cómo el amor verdadero llega sin buscarlo ni planearlo. Y bueno, estoy hablando de la canción Amor del Bueno, que vas a escuchar ahora en Joya 93.7.
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0: Juan Solo y esta canción Piel de Azúcar. También tuvimos a Joaquín Sabina con Pobre Cristina, Julieta Venegas con Tu Calor. Bueno, si ustedes andan soñando con ir a la siguiente fiesta del fútbol que será en 2030, aquí les tengo que dar el dato duro. Esto es lo que tienen que hacer para cumplir su sueño de viajar a España, Portugal y Marruecos, que serán las sedes principales del torneo, que vamos a necesitar más que pasión por el fútbol. Disciplina para ahorrar durante los próximos 4 años si ustedes quieren ir a disfrutar de esta fiesta del fútbol en 2030. Y el dato es que una plataforma digital hizo las cuentas por nosotros y la afición mexicana tendría que guardar 104 pesos diarios por persona de aquí al poquitos meses antes de que se lleve a cabo la siguiente fiesta del fútbol, que será en 2030. 104 pesos diarios, obviamente esperando y deseando que los costos se mantengan a niveles similares registrados en este 2026. El cálculo contempla el costo aproximado para asistir al siguiente encuentro del fútbol, aunque no considera estos gastos adicionales como vuelos y hospedaje, que dependerán, pues eso sí, de la inflación, el tipo de cambio y las condiciones económicas de los próximos años. Pero actualmente, si tuviéramos que sacar cuentas y hacer un presupuesto alcanzable para muchos, que también podría ser un reto, tienen que ahorrar 104 pesos, que equivalen a cerca de una tercera parte del salario mínimo diario. Y según los datos presentados por este análisis, alrededor de 23 millones de personas, equivalentes a 47% de la población, reciben un ingreso cercano al salario mínimo. Es por eso que esos 104 pesos pueden representar el dinero destinado a transporte, a ir a trabajar, a una comida durante una jornada laboral. Y pues también con esta cantidad de 104 pesos hoy por hoy, podemos comprar 6 kilos de jitomate, 4 kilos de tortillas y entre 3 y 4 kilos de frijol, dependiendo de la variedad. Entonces, bueno, pues sin duda alguna, el mundial que se ha celebrado, México, Estados Unidos y Canadá, se ha convertido actualmente en el más caro de la historia y cambió la forma en que muchos aficionados viven esta competencia. Durante la venta de boletos hubo localidades para el partido inaugural con precios de entre 39 mil pesos y hasta el millón y medio de pesos que algunas personas pagaron. Entonces, bueno, pues esta fiesta del fútbol ya se ha convertido en la más cara. Se espera que la que viene sea igual o equivalente a esta, por lo que si su sueño es ir a la siguiente justa, 2030, tendrían que ahorrar aproximadamente 104 pesos diarios. Ese dato es bastante fuerte. Las 5:21, estás en Joya 93.7.
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0: Escuchas Joya, la radio inteligente, y aquí estamos contigo, acompañándote en las tardes en Joya. Decirte que ya se activó alerta amarilla por lluvias en la Ciudad de México, en algunas alcaldías de la Ciudad de México, Coyoacán, Iztapalapa, también Tláhuac, Tlalpan. Tómenlo en cuenta porque va a estar de nueva cuenta la lluvia, y pues sí, andamos en esas temporadas, para que lo tomen muy en cuenta. De igual forma, si aún no llueve por donde están y ven que ya se acumuló basura, tanto de los árboles como propia de los que no hacen lo correcto y llevan la basura al bote de basura, bueno, pues habrá que limpiarlo, porque el 50% de las inundaciones en la Ciudad de México son justamente por eso, por acumulación de basura en las coladeras. Entonces, seamos conscientes de ello, seamos buenos ciudadanos, y ante estas lluvias siempre hay que estar prevenidos. ¿Escuchas Joya, la radio inteligente? Vámonos con una canción que está ad hoc para este clima. Esto es Que Lloro, con Sin Bandera. Quédate con nosotros en Joya 93.7.

0: Morat y Silvestre Dangond, Lo poco que yo quiero. Tuvimos también a Jesse Joy, La de la mala suerte, otra vez con Rubén Castillo y Si tú te vas con Enrique Iglesias. Les platico cómo está la vialidad. Circuito interior tiene carga que avanza de Eje 1 Norte hasta Viaducto Río de la Piedad y continúa lluvia en la zona. Tomen precauciones porque continúa lluvia en la zona centro, en Calzada de Tlalpan y Viaducto Miguel Alemán. Congreso de la Unión, de Eje 3 Sur hacia Fray Servando, Teresa de Mier, el pavimento mojado, pero hay buen avance. Se actualiza la alerta amarilla, ya se generaliza en toda la Ciudad de México. Fuertes lluvias y posible caída de granizo en todas las alcaldías de la Ciudad de México. Hay avance lento en Avenida División del Norte, de Eje 1 Poniente, Cuauhtémoc, hacia Viaducto. Y también decirte que el metro ya tiene marcha de seguridad en toda la red. Esta medida reduce la velocidad de los trenes para garantizar un trayecto seguro. Y gracias por acompañarte de Joya la Radio Inteligente. Tenemos información y buena música para ti.
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0: Bueno, pues Tom Cruise trabajará con Alejandro González Iñárritu en una película que se llama Digger y que ya estrenaron el tráiler de esta película, en donde, pues ahora, Tom Cruise dejará de lado esta imagen del héroe de acción con un físico entrenado para ponerse la piel de un tipo viejo, poderoso, engreído, quien venderá la imagen del salvador del mundo tras una catástrofe que él mismo provocó. Esto es la nueva cinta de Alejandro González Iñárritu, que se llama Digger, que recién estrenó su primer tráiler. Y algo que le preguntaron a Tom Cruise fue qué es lo que hizo trabajar con González Iñárritu. Sabemos que pues Tom Cruise ha trabajado con grandes directores de Hollywood como Steven Spielberg. Y ahora le preguntan, oye, pero ¿qué te llamó la atención de trabajar con Iñárritu? Y él dice que su corazón y que compartiera su visión y su arte con él. Ese fue el mejor regalo porque Tom Cruise siempre lo ha admirado, a González Iñárritu, y la belleza de poder trabajar con él es lo que abrió puertas creativamente. Compartieron su vida, se platicaron la forma de ver la vida, y ese es un verdadero regalo. El haber trabajado juntos fue hermoso. Cuando estás ahí, ya sabes que no quieres que termine. Él es un ser humano hermoso, es increíble, fue lo que contó Tom Cruise, que también dice que probó un tamal con salsa muy picosa, que Alejandro le dio un tamal y que pues Tom Cruise dijo, no, esto pica demasiado. Lo contó obviamente con una sonrisa. Y en este adelanto de esta nueva película que se estrenará en carteleras en octubre, Tom Cruise interpreta a Digger Rockwell, un poderoso que tiene un gato blanco enfermo y que busca demostrar a todo el mundo que él es el salvador de la humanidad, una humanidad que se enfrenta a varias amenazas, aunque en el tráiler nos explica todo lo que es realmente lo que sucedió en el mundo, ni lo que llevó a este hombre Digger Rockwell a trabajar codo a codo con un presidente, combatir varios frentes políticos, naturales y económicos. O sea, se ve que está interesante esta película. Dice que les tomó 10 años hacer esta película porque no estaban buscando una historia, estaban buscando una forma correcta de verla. Es absurda, es peligrosa, pero ciertamente cómica, porque la fuente de la gran comedia es la tragedia. Fue lo que comentaron en una rueda de prensa. Y bueno, pues echaron flores el uno al otro, y qué padre ver también a un mexicano triunfar y trabajar con grandes personalidades del cine como lo es Tom Cruise y Alejandro González Iñárritu, que estrenarán película en octubre. Ya está el tráiler, se llama Digger la película, y bueno, me suena a que va a ganar seguramente muchos premios Oscar. Estás en Joya, la radio inteligente, las 6 en punto, y ahora nos vamos con Rebelde. Y esta canción, Solo quédate en silencio.